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0: una de las favoritas de nuestros oyentes. Ahí está Miguel Orías. Cuéntame, qué linda canción, ¿no? Un pasadito dedicado para la gente romántica. Para todas las personas que, bueno, participan con nosotros y nos escriben.
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0: Pablito Estrada, un pedido especial. Hola, Pablito, buenas noches. Ahí está, lindo poder escuchar en viernes. Dice, estamos en viernes, estamos en jueves, ¿eh? Viernes o jueves de soltero. Bueno, no sé cómo será en Estados Unidos, pero hay algo de Miguel Orías, por favor, que tengas una maravillosa noche. Saludos a Nena Estrada, que está en los Estados Unidos. Y por supuesto, nos sintoniza desde allá. Una pausita, por favor. Y enseguida seguimos compartiendo lindas canciones junto a todos ustedes.
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0: ¡Qué nochecita! 20 con 30 minutos. Y antes de irnos a la pausa, por favor, tengo consejos importantes para todos ustedes. Peticiones de parte de nuestros oyentes. Sí, señor, me han pedido 12 discípulos. Enseguida viene. Quítate tú para ponerme yo. Enseguida, por favor.
1: El símbolo.
0: Tengo consejos importantes. 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
1: No tengo dinero.
0: La gente participa con nosotros.
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0: Después de esta pausita vamos a dar lectura también a los mensajes de Facebook que nos van llegando, por favor. Así que en unos minutos retorno, no te vayas.
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Por supuesto, esto que es La Murga, lo más reciente y novedoso de su material. Por supuesto, como siempre, nuestras orquestas bolivianas son lo mejor de lo mejor. Estamos en jueves de Pasaditos Calientes y esta canción, ¿qué te provoca? ¿Suspirar? ¿Bailar?

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planta. Lo más reciente es su material, por supuesto, La Pura. Sí, señor, La Pura Sabrosura. Le mando un abrazo grande a nuestros amigos de La Pura, como siempre. Agenda llena, buen grupo, buena música. La Pura Sabrosura. Un abrazo grande para todos ellos, Bueno, y ya nos vamos acercando un fin de semana. Así es, rapidito se va nuestra semana. Sería segunda semana de agosto, ¿no?

Bueno, capaz que nieve mañana o el fin de semana y nos arruina el fin de semana, ¿no? Aunque los que más disfrutan son los niños cuando nieva. Y los que menos disfrutan son nuestras mascotitas, bueno, o por lo menos los perritos de la calle, ¿no? A ver, este San Roque, haz algo bonito, por favor, haz una caridad. Si tienes alguna casita por ahí que no utilices, no sé, algún lugarcito donde puedas tal vez ponerlo en la calle, en algún jardín, te aseguro que le va a servir de casita a algún perrito que no lo tiene. ¿De verdad? Ahora, si tienes un peludito por ahí, por favor, una buena comidita,

Bueno, a ver, leamos por favor los mensajes que tenemos aquí en Facebook, que se nos ordenan acá. Bonito, a mí se nos acumula. Der Marco Lerida Souza, saluditos. Augusto Villasanti, como siempre, positivo, Nenita Estrada, te mando un fuerte saludo grande. Mauro Alcántara, como siempre, les daría premio porque están siempre conectados con nosotros, de verdad. José Escobar, de mucho tiempo, ¿dónde te perdiste, José? Hola, Pablito, dice, buen programa, el de la fecha, lindo jueves para poder recordar a lo que nunca va a pasar, dice. Son temas que siguen vigentes en el tiempo, casi, aunque pasen, por ejemplo, 10, 20, 40 o más, siempre sucede lo mismo, dará la misma sensación

cumbia, con sabor y dolor, dice. Amor y alegría y felicidad, qué bonito. Le voy a copiar tu, tu lema, Querido José Escobar, te mando un fuerte abrazo, ya viene tu canción. Nenita Estrada, gracias Pablito, linda canción. Me transportó, dice, que estoy en La Paz escuchando la mejor radio que está.

sección de la radio. A ver qué nos dice por aquí. JR Telo, ¿dónde estás, eh? Saluditos, Pablito, dice, gracias, JR Telo, lo mismo para ti, eh. Excelente programa, tengo un resto de jueves. ¿Me puedes complacer, por favor? Dice por acá, a ver, ¿con qué canciones? Con la canción de La Bamba, La Pollera Colorada, gracias. Uy, ¿La Pollera Colorada o Levántate y Agarra Tu Pollera? No sé, a ver, elige tú, JR.

hoy con mucho flow, dice, está genial, lindas canciones. Gracias, querida Giancarlita, te mando un abrazo. ¿Y cuál es tu canción, Giancarla? ¿Con quién vamos a bailar hoy, eh? Vámonos a nuestra pausa, por favor. Enseguida vuelvo con más, no te vayas. 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

0: de la pausa, vamos a recordar algunas canciones. Tengo La Bamba, hay Brindis, tengo Sombras con Inolvidable, wow. Bueno, y una canción de reggaetoncito antiguo también, ¿eh? ¿Por qué no, señor? Una dosis para poder quitarnos toda la tristeza del cuerpo. No se vayan, que ya vuelvo.
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0: El que tiene la memoria para poder recordar esta canción que ya tiene sus años es una conjunción de muchos cantantes producidas por ADD para sacar 12 discípulos donde está. Muchos cantantes de reggaetón, básicamente los más conocidos y los más fuertes, excepto Don Omar, Héctor El Father y, bueno, Héctor y Tito en todo caso, y algunos, ¿no? Ahí está Ivy Queen, está Daddy Yankee, estaba Nicky Jam en su momento, pero no apareció en el video, no sé por qué. Estaba Johnny Press también, por supuesto, está Tego Calderón, está Julio Voltio, está Vico C, está Zion, está Lennox también, y bueno, algunos cantantes por ahí que sin duda alguna, pues, vas a poder recordar de esa época, pues, dorada del reggaetón, digamos así, ¿no?
1: ¡Héctor y Tito!
0: Y si recordamos a reggaetoneros, este dúo realmente ponía a bailar a todo el mundo. Del disco Más Flow, de Looney Tunes.

0: Moreno para mi morena. Bueno, los reggaetones esta temporada se colaban a todos los discos que podía hacer. Y hay muchas canciones como la que estás escuchando, que bueno, aunque no crean, se llamaban Más Flow todas, ¿no? Más Flow, ¿quién será Más Flow? Bueno, es un disco de Looney Tunes, dos DJs, que claro, productores que han hecho las pistas, básicamente. Pero ahí estaba Héctor y Tito de mucho tiempo atrás, ya grandes, ¿no? Ayer nos poníamos a pensar con algunos, ya han pasado 10 años. Dicen por ahí nuestros expertos DJs en los tornamesas que cuando ya pasa 10 años de una canción, como que ya se considera como clásico. Obviamente los pasaditos son otra cosa que en la radio. Tienen otra historia, por supuesto, con mucho respeto siempre. Pero hay unas canciones que podemos recordar el jueves, ¿no? ¿O no? Esos reggaetones que bailabas, uy, no tienes ni idea. Por lo menos la gente de la promoción 2004, 2003, 2005, ¿no? Esos reggaetoncitos. Y miren cómo pasa el tiempo, así de rápido. No sé, a ver, bueno, vamos a habilitar la línea. Tengo que ir un corte, qué rápido. Participen con nosotros, por favor, adelante.
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0: Quiero la pollerita, por favor, dice la mamba. Gracias, JRT, lo enseñó.

0: La Chica del Oeste. De mucho tiempo voy a escuchar esa canción. Permítame ir una pausa, por favor. Enseguida, sus canciones favoritas en este punto del día. ¿Le estás escuchando? 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

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Muy bien. Uy, esta canción que estás escuchando de fondo también ya pasó sus buenos tiempos, ¿no? Bueno, vámonos con lo más reciente que tienen nuestros amigos. Por favor, Magic Juan canta con nosotros. ¿Ya escucharon lo nuevo de Magic Juan? Bueno, ex cantante de Proyecto 1, Magic Juan también el 2000 ha empezado a hacer su propio proyecto. Y aún, sí, en esta temporada 2026, nos trae una canción que sin duda alguna le gusta a tantas personas. Y me preguntan, ¿quién canta?

la vuelta de la esquina mañana, viernes, sábado chico, le diría, ¿no? 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Usted que me está escuchando, 775.

0: Recuerda que puedes escribirnos, pídenos tu canción favorita.
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0: 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Esta canción nos ha solicitado nuestro amigo desde Argentina, que aunque no lo crean, está tan lejos, pero nos conectamos con la magia de las redes. Aquí están los brindis. La chica del este.

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0: Buenas canciones las que escuchamos esta noche, 21 horas con 43 minutos. Qué linda canción, ¿no? Sombras. Hay otras versiones de Inolvidable, ¿no? Esta es la que más me gusta, pero hay de Toma 2 también, que está bueno. Tantas canciones como para compartir toda la noche. Y es lo que vamos a hacer, señores. Participen con nosotros. Ya estamos en nuestra cuenta de TikTok. Buenas noches a todos. Bienvenidos. Comuníquense.
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0: Muchas gracias por poner mis canciones. Dice, ahora sí me voy a casita y me voy muy feliz después de mi tema. Dice, gracias.

0: A ver, vamos a saludar a nuestros amigos de TikTok. Por favor, ingresen a TikTok. Estamos ahí en la cuenta de Radio Chacaltaya, saludando al público como todas las noches. Lo hacemos con muchísimo cariño para todos ustedes. Siempre es importante. Saluditos a nuestro amigo tu delator, ¿no? Se ponen nicks algunos, claro. Me gusta tu outfit, dice. Como siempre, de negrito, Para disimular. ¿Cómo están? Saluditos a Radio Chacaltaya, Rubén Flores. Buenas noches. Compartan por favor nuestra página. Estamos en TikTok también. Ahí Radio Chacaltaya nada más. No se olviden compartir. Un like pequeñito. Y nosotros internamente charlamos toda la noche. Por acá nos escriben. Dice Pablito, buenas noches. Algo de Gilda, por favor. La más romántica que conozcas. Dice, uy, Gilda tiene lindas canciones, Pero ya que estamos con este género así, movidito, pero con la mano en el corazón, yo creo que esta es la lección. Me salió hasta en rima, Son las 9 de la noche, con 43 minutos exactamente, y estás escuchando tu radio favorita.
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0: A ver, vamos a cerrar los ojitos, y si conoces esta canción, te hago la pregunta, ¿qué estabas haciendo cuando escuchabas en Chacaltaya, Gilda? ¿Se te perdió el corazón?

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sus canciones favoritas en este punto del dial. Saludemos por favor a nuestros amigos de el TikTok, Luigi Llanes. ¿Cómo estás, amigo querido del alma? Te mando un saludo fuerte. Saluditos, Luigi. Saludos al taller el Pinky Cerebro, dice. Muy bien. Tú debes ser Pinky, ¿no, querido Luigi? Luis Antonio, hola Pablito, ¿cómo estás? Saludos, una canción de ternura, Elsa, por favor. ¡Claro! Ya viene enseguida La Bamba. Luigi, ¿qué canción de La Bamba quieres? Saluditos a mi compañera de trabajo, la señorita que abre la transmisión de Radio Chacaltaya. Melissa, te mando un fuerte abrazo. Super H está conectado con nosotros a través de nuestro TikTok también. Saluditos a Meli, muy bien. Meli, ¿me puedes mandar un mensaje de audio, por favor, para que salude a la gente también? Invita para que muy tempranito te sintonicen mañana. Johnny Beltrán está, dice, ni el resfrío me va a frenar bailar mañana, dice. ¡Wow! La gente se está preparando para el fin de semana como no tienen idea. De verdad creo que somos campeones en hacer fiestas nosotros. De verdad. Bueno, a ver, tengo consejos importantes. 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Como siempre tenemos noticias importantes y esta noticia de último momento viene urgente. 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Mary Chuquimia por acá nos está escribiendo, saluditos grandes. Mary, ¿cómo estás? Buenas noches, saluditos desde San Pablo, Brasil, presente. ¿Está haciendo frío en San Pablo?

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0: quiero morir. Qué linda canción, ¿no? Esta también ha sido una recopilación, por si acaso. Sí. Bueno, y ahí estaba ese trío que hacía este ritmo tan revolucionario, que bueno, en su tiempo revolucionó básicamente la salsa. Estaba pegadito con Bueno, Proyecto 1, había Sandy Papo, todo, pero vino esta salsa con esa fusión con House, no sé, de DLG, Huey Dunbar. ¿Quiénes más estaban? Ah, no me acuerdo, Muy linda canción. Solicitud de nuestros amigos de las redes sociales, porque esta noche hacemos TikTok. Sí, señor. Déjenme saludar, por favor, a nuestros amigos de TikTok que están con nosotros. Enseguida saludamos a la gente de Facebook, Ahí está con nosotros Jorge Mujica. Saludos, amigos, desde la zona 16 de julio de la Ciudad del Alto. Un abrazo grande. Luis Antonio Paz está con nosotros compartiendo el live. Gracias, Soledad. Bienvenida. Luis Gillanes, el 22 de agosto es el cumpleaños. Ya nos invitó, Yareli, bienvenida. Super H, que está con nosotros. Nuestra querida Melisita también está con nosotros. Melisita. Enseguida vienen sus canciones favoritas, pero antes tenemos que, por supuesto, irnos donde una gran sugerencia. Y lo nuevo de los Coris, por supuesto, también forma parte de la programación de la radio con lo más nuevo. Esta canción titula Nunca Más y promete ser un éxito siempre aquí en la radio. Siempre con tu apoyo, Aquí está una muy buena sugerencia.
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0: que anda vestida de novia y es una gran sugerencia aquí en la radio.
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0: 22:23 exactamente. Les cuento que nos ha llegado un audio muy bonito y simpático. Bueno, y viene desde la Argentina, ¿eh? Atención, por favor, saluditos grandes a nuestros amigos de la Argentina. Nos acaban de mandar un audio muy bonito. Queremos compartirlo con todos ustedes, por supuesto. Así que muchísima atención, por favor.
2: Amigazo, ¿cómo estás? Buenas noches. Mira, te habla Leonardo de acá, desde la Argentina, del taller La Torcidita. Sí, ¿cómo estás, hermanito? Te mando saludos desde acá, bien grande. Te mando saludos, pues, a mi viejito, a mi vieja, que viven en la zona de Alto Chijimi, allá. A mis hermanos, a Freddy, a Fernando, a Lu, a Lourdes, a Wendy, al Chavo, a mi cuñado, Chavo, a la Chilindrina de mi hermana. Y a todos mis sobrinos, che. Acá también trabajando en el taller La Torcidita con mi amiga, con Esmeralda y con Erlan, que ya se fue a descansar. Y yo sigo escuchando, como ya sabes, puta. No voy a dormir hasta que acabe la radio, loco. Ay, dale, lindo, hermanito, mira, te mando saludos grandes, wow, hermano. Acá está haciendo un frío tremendo acá en la Argentina.
0: Ay,
2: hermano.
0: No, debe ser.
2: Por favor, pues un temita de Aarón y su grupo Ilusión.
0: ¿Qué canción?
2: Todo me gusta de ti.
0: Ay, está aquí.
2: Por favor, hermanito, mira, y te mando un abrazo grande, hermano. La radio siempre está 10 puntos, 10, mejor que toditos, ¿eh?
0: Gracias.
2: Chao, hermanito, te mando un abrazo grande. Le amo, Leonardo, de la Argentina.
0: Lo que más nos motiva en el mundo son esos saludos tan bonitos, tan sinceros, tan de corazón, ¿no? Ya viene tu canción, recontra programado, pero antes, por favor, una sugerencia, un saludito grande para ti. Bueno, vámonos con lo nuevo de Código Fer y enseguida suena Aarón, que es una petición especial hasta Argentina, ¿eh?

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Son las 22:34 minutos en toda Bolivia, señoras y señores. Este consejo es muy importante. 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

Qué lindas canciones las que disfrutamos todos los jueves. Sin duda alguna nos transportamos, nos metemos hasta una cabina de la máquina del tiempo todos los jueves. Y bueno, dentro de nuestra programación también, por supuesto, les ofrecemos tan lindas canciones. Bueno, es el momento del final y es un gusto haber estado con todos ustedes. Mi nombre es Pablo Solís, cuídense mucho, por favor. Mañana los espero desde las 7 en punto de la noche para hacer este programa que tanto les gusta. Y gracias siempre por toda la preferencia. Los dejamos en compañía de su radio favorita. Hasta mañana. Buenas noches.

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buenos días, bienvenidos y bienvenidas a todos nuestros amigos y amigas quienes están en sintonía de la radio. ¿Qué tal? ¿Cómo ha estado su día? Bueno, ayer, ¿cómo ha estado? ¿Cómo ha transcurrido sus horas? Espero que muy bien. Desde el momento en el que los he dejado, espero que les haya ido muy, pero muy bien. ¿Qué tal? Les doy la más cordial bienvenida. Mi nombre es Melissa Limac y como todos los días los acompaño desde este momento hasta las 8 de la mañana en punto para que podamos pasar momentos, sí, ya lo sabes, momentos muy bonitos en este mar musical de esta jornada. Hoy viernes, último día de la semana, muchos felices y dijeron, ¿qué dijeron? Ya los escuché, por fin es viernes, ¿no? Ah, claro, y algo que faltaba y el cuerpo lo sabe. Claro que sí, hay que celebrarlo. Después de tantos días de trabajo, bastante complejo, cansada seguramente. Pero hay que, hoy más, ¿cómo dicen? Hoy más como sea. 5 de la mañana con exactos 40 minutos, arrancamos e iniciamos de esta manera con todo y todo. Y sin duda, pongámosle por favor la energía que corresponde para esta jornada, para que todo nos vaya muy bien y la actitud también. Siempre decretando de que todo, pero todo salga excelente. Hoy 14 de agosto estamos con las buenas energías, por supuesto, y también con la actitud bastante alta para que ustedes la pasen muy bien y yo poder contagiarles también de la misma manera y que todos nos contagiemos de esa manera. Está como que somnoliento al momento, está despertando, pero no quiere levantarse. Tiene que hacerlo, hágalo por favor, despierte, le voy a ofrecer este bonito tema junto a Juan, a Magic Juan, que te dice Move Your Body, una bonita sugerencia de acá de la radio. Escuchémoslo juntos y después volvemos con mucho más para poder activar ya el número del WhatsApp, también para poder ingresar a Facebook y a las diferentes plataformas donde nos encontramos acá en Radio Chagaltaya, ¿sí? 93.7, ya volvemos.

0: estamos de retorno. Ahora sí es momento de activar ya el número del WhatsApperito para que vayan escribiéndonos. Atentos, por favor.
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0: Escríbenos. 765-22-124, completamente habilitado y a tu disposición para que vayas participando, para que vayas escribiéndonos, evidentemente, contándonos qué hiciste la jornada de ayer, cómo te fue. Espero que muy bien, como te decía un inicio. Y claro, también contanos si es que te ha ido mal, te han hecho renegar, te han hecho molestar, estabas tan bien, nos hemos despedido y todo muy bien, pero alguien te hizo renegar. Has disfrutado bastantes cosas bonitas, te ha ido muy bien, buenas noticias de por medio. Me gustaría saber, me gustaría escucharte. Si nos envías un audio también al 765-22-124, o también puedes escribirnos al mismo número. Y claro, también para aquellas personas que quieran seguirnos a través de Facebook, estamos como Radio Chagaltaya Música Tropical con Altura. De esa manera nos encuentran, ya lo saben, Radio Chagaltaya Música Tropical con Altura. Sin la extensión, dentro de TikTok estamos en la plataforma solamente como Radio Chagaltaya, y en las diferentes plataformas de igual manera nos encuentran así. Momento de irnos a una pausa muy cortita. Ya volvemos con mucho más acá en Arrancando la Mañana. No te despegues de la sintonía.
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disfrutando uno de los excelentes ritmos. Hoy es viernes y claro que sí, este tipo de temas no puede faltar. Estábamos disfrutando de Veneno que te dice llorar. ¿Cuántos lo han cantado? Seguro muchísimo, ¿no es cierto? 5 de la mañana con exactos 53 minutos en todo el país, en todo el territorio nacional. Les mandamos un abrazo muy, pero muy grande. Gracias por siempre estar en sintonía de la radio de la 93.7 FM. Exactamente, estás en compañía de Radio Chacaltaya y tu programa como todos los días, arrancando la mañana. Un saludito muy especial para las personas desde las diferentes zonas que nos van escuchando, nos van sintonizando y claro, a full volumen también. Gracias a las zonas, por ejemplo, a ver, Villa Victoria, por ese lado que estaban este fin de semana pasado en una entrada, ¿no es cierto? Así que para ellos un abrazo muy grande, para también por este lado, por Villa Copacabana, todas las villas. Y claro, también para Chasquipampa, para este lado, Sopocachi, para allá Miraflores, San Pedro, para La Vita, para todo lugar y allá en la Ciudad del Alto. De igual manera, muchas gracias por siempre estar junto a nosotros, para Villa Dolores, para Villadela, para La Ceja, para Satélite, en otros departamentos, Santa Cruz, Cochabamba, Beni, Pando, Chuquisaca, Cochabamba, Oruro. Ah, me recuerda eso, como cuando uno va de viaje, ¿no es cierto? Y está en bus y por detrás, ¿no es cierto? Oruro, Oruro, Cochabamba, Cochabamba. Seguramente muchos en este momento también, de igual manera, van aprovechando para poder salir de viaje porque ya es fin de semana. Exactamente, bueno, que les vaya muy bien a cada uno de ustedes, a quienes estén viajando, estén saliendo para cualquier punto de la ciudad, para cualquier punto de la ciudad de La Paz y más allá. Que les vaya muy, pero muy bien, siempre encomendados a Dios, ¿eh? 5 de la mañana, 55 minutos. Enseguida vamos a ir con la lectura de los mensajitos. El 765-22-124 está completamente habilitado. Por este lado mandamos saluditos para Santos Mateus, quien también está junto a nosotros y nos escribió en los comentarios de Facebook. Nos dice, hola Chacaltaya, escuchando en Sao Paulo, Brasil. ¿Cómo estás, Santos? Buenos días y bienvenido. Sí, vamos a disfrutar este bonito tema junto a Ráfaga, que te dice mentirosa. Este tema que sin duda tampoco puede faltar en viernes. Otro de los temas que no puede faltar en viernes, ¿cuál sería? A ver, escucho sus sugerencias.

0: ese tema tampoco puede faltar en viernes. Escuchamos a Noche de Brujas, que te dice me gusta todo ti. Enseguida lo vamos a escuchar completito. Nos vamos a ir a una pausa mientras nos vas escribiendo 765-22-124. Más despacito, 765-22-124. Puedes escribirnos a ese número y también participar a través de los comentarios en Facebook. Está totalmente a tu disposición. Estamos como Radio Chacaltaya, música tropical con altura. Enseguida volvemos para la lectura de los mensajitos, ¿sí? Cerramos este primer segmento del programa y ya volvemos con más. Vámonos a una pausa y al volver estamos disfrutando este bonito tema.
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0: una propuesta bastante bonita por parte de nuestros amigos Los Corys, que te dice Nunca Más para que lo puedas escuchar en cualquier momento del día en toda la programación de la radio. 6 de la mañana con exactos 11 minutos en todo el país. Les damos la más cordial bienvenida a aquellas personas que se van uniendo a la transmisión, que se van uniendo a la sintonía de la 93.7 Radio Chacaltaya. Evidentemente estás en compañía, ya te lo dije, de Radio Chacaltaya. Es momento de ir con los mensajitos de WhatsApp que nos dicen por este lado. Hola, hola, ¿qué tal? ¿Cómo está? Muy buenos días, bienvenidos.
1: Hola, hola, hermosa, buen día, buen día.
0: ¿Qué tal?
1: ¿Cómo estás? Reportándose, Carlitos.
0: Está buenísimo, Carlitos.
1: Ya, la chamba, la chamba. Y
0: siempre con la energía a tope.
1: Dios.
0: Buenísimo.
1: Quiero mandar un saludo especial a todo el sindicato San Cristóbal, Interstat.
0: Muy bien.
1: De Lagunas, Grupo I, como siempre, al Tortuguita, a la Tuquita,
0: a
1: la Baggy, después al Oso,
0: al Oso,
1: al Pedrito, a Don Iván, al Charcito, a todos, ya estamos haciendo fila aquí.
0: Muy bien.
1: Para ya chambear.
0: Claro que sí,
1: eso. Pues, porfa, de...
0: ¿Expreso?
1: Expreso, chiquita perdida, ya sabes.
0: Ya lo sé,
1: claro,
0: ya
1: a
0: lo
1: mi
0: sé.
1: Gran amor secreto,
0: ah,
1: Barbie.
0: Caramba, a la Barbie.
1: Aquí escuchándote, como siempre. ¡No, preciosa! Te cuidas mucho, mucho frío.
0: Muchas gracias, Carlitos. Caramba, esa energía que se gasta, Carlitos. Viene ahí, contagia a todos sus amigos, por favor, con esa energía. Así tiene que ser iniciar la mañana. Le va a ir muy bien en esta jornada, ¿eh? Enseguida vamos a ir con el tema de Expreso Chiquilla Perdida. Acá programándolo, mientras hablábamos, buscábamos también el tema. Muy bien, listo, ya está, ya se encuentra para poder reproducirlo. Carlitos, le mando un abrazo y un saludo muy especial para usted y también para toda la manada de... La manada. Para todos sus amigos, para todos quienes están ahí también en sintonía de la radio y en especial también para Barbie, ¿eh? Ahí corcheándose, dice, claro que sí, como tiene que ser. Ese tema enseguida lo vamos a escuchar. Expreso Chiquilla Perdida, que tenga un día muy, pero muy bonito. Vamos por este lado con otro mensajito que nos dice, hola, hola, ¿qué tal? Muy buenos días, Abramcito, buen día.
2: Mel, buen día, ¿cómo estás?
0: Hola,
2: por favor,
0: muy bien.
2: ¿De qué personaje? Piel.
0: ¿Qué
2: gracias, que tengas un lindo día y un buen fin de semana.
0: Muy bien,
2: todo
0: muchas
2: mejor
0: gracias.
2: Para ti. Abrazos y te cuidas. Chao, Mel. Chao.
0: Chao. Gracias, Abramcito. Que tengas un excelente día. De igual manera, que todo te salga muy, pero muy bien. Enseguida vamos buscando ya el tema de qué personajes nos dijo Piel. A ver, busquemos. Bueno, internamente lo vamos a buscar. Vamos con otro mensajito por este lado. Nos dice, hola, buenos días, ¿cómo estás? Muy bien acá. Siempre bien cuando ustedes están. Saluditos a Jimena, por fin es viernes y el cuerpo lo sabe. Eso, por fin es viernes, el cuerpo lo sabe. Por fin es viernes, mis queridos amigos. Momento de irnos a una pausa muy cortita. Ya volvemos con mucho más. Pueden escribirnos 765-22124. Pausita, ya retornamos.
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0: uno de los grandes éxitos de Expreso. ¿Qué te dice, chiquilla perdida? Dedicada para Barbie de parte de Carlitos. Ahí escuchando a full volumen, 6 de la mañana con exactos 29 minutos. Mandamos saluditos a quienes se están conectando también a través de la transmisión en Facebook. Estamos como Radio Chagaltaya, música tropical con altura. Mandamos saluditos para Augusto Villasanti. ¿Cómo está? Muy buenos días, como siempre, nuestro fiel oyente. También para José Escobar. Joselito, ¿cómo está? Hola, Melissa. Llegó el viernes a toda la familia Chagaltaya. Muy buenos días, nos dice. Muy buenos días también para ti, Joselito. Meli, empezamos bien, dice, con alegría. Ahora nos toca a nosotros gozar de un feriado largo. El lunes feriado se recuerda el fallecimiento del Libertador San Martín, claro, allá en Argentina. Y casi pegadito, dice, llega el 19, pero bueno, genial, sabes que tienes gran audiencia. No me imagino a otra persona que tenga tanta jerarquía, empatía. Muchas gracias, carisma, alegría, humildad. Y decirles que es un placer disfrutar de tu programa. Te pido el tema La Chica de Este por los brindis, nos dice. Claro que sí, enseguida la buscamos, Joselito. Muchas gracias por la apreciación tan bonita. Yo soy Joselito desde la Argentina. Te debo la foto del trabajo. Me debes la foto, andas de deudor moroso. Te compartiré un audio que le hicimos a un compañero, un poquito de guaracha, ¿no? Claro que sí, estaremos esperando el audio. Ya vas a ser deudor moroso de dos materiales. En este caso de la fotografía y el video. Joselito, te mando un abrazo. Gracias por siempre estar junto a nosotros. Para Juan Freddy, de igual manera, hola, buenos días. Abrazos a mi querido amigo Maceda de Chuquisaca, Fula Radio. Por fin es viernes y el cuerpo lo sabe. También por ese lado, para Luna Rolando, nos dice saludos desde Paraná, Brasil. Un abrazo muy grande hasta Brasil. Gracias, gran audiencia en Brasil. Y por supuesto, muchos de nuestros compatriotas siempre disfrutando de la compañía de Chagaltaya. Es momento de irnos a una pausita muy corta, muy, muy corta. Y enseguida volvemos con mucho más. Puedes ir participando 765-22-124. Ya retornamos.
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sin duda un tema bastante interesante junto a Código Fer, que te dice ¿qué más quieres? 6:38 PM, momento de escuchar una petición musical por parte de Joselito desde la Argentina. Esto dice Brindis, la chica del Este.

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las canciones infaltables y te hablamos de Jambao Mentirosa, infaltables en viernes, claro que sí. 6 de la mañana con exactos 55 minutos. Mandamos saluditos a quienes están conectados junto a la radio. Hola, nos dicen por este lado. Hola, Radio Chacaltaya. Saludos desde Mojo Jardín del Altiplano. Daludosa, la familia Mamani. Al señor Melesio, que está cocinando los ricos chicharrones, acompañado con buena música. Nos dice, muchas gracias. ¡Qué exquisitez! Ya, pues ya se me hizo agua a la boca con los chicharrones. Un abrazo muy grande, gracias por siempre estar con nosotros. Desde, por ese lado nos decía, de Mojo Jardín del Altiplano. A toda la familia Mamani, un abrazo muy grande. Por ese lado también, ya nos eliminaron el mensaje. ¿Qué ha pasado, eh? Bueno, por acá nos dicen... Hola, buenos días, Chacaltaya. Qué bonito tu programa. Muchas gracias. Saludos desde Villa Victoria. Justamente hace minutos atrás estábamos mandando saludos a Villa Victoria. Gracias por estar con nosotros. Saludos para toda la familia. Bueno, un abrazo muy grande a toda la familia. Bueno, gracias por estar con nosotros. Continuamos con más y es momento de disfrutar esta propuesta por parte de la radio. Y te hablamos de San Francisco. ¿Qué te dice Mix Presumida? Ya volvemos.

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0: Llegó esa propuesta bastante bonita junto a Contratiempo. Sí, lo puedes disfrutar en cualquier momento del día. Lo pides de esa manera, Contratiempo, con el título Mix Villeritas, para que evidentemente lo puedas escuchar cuando tú quieras. Un mix de todo, en realidad un mix bastante interesante para que lo puedas tener en cualquier momento. Ahí estaba junto a todos ustedes, Contratiempo, una propuesta de la 93.7 Radio Chacaltaya. 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Vámonos al Facebook, ¿sí? Nos van escribiendo por este lado. Recuerden, estamos como Radio Chacaltaya, música tropical con altura. Ricardo Calle, un abrazo muy grande y saludos cordiales desde Cobija Pando, nos dicen. Un abrazo, sigan adelante, muchas gracias. Un abrazo muy grande para ti, Ricardo Calle. Gracias por estar con nosotros. Para Vladimir Barrera, de igual manera. Hola, buen día, saludos para ti. A la familia Barrera también, por fin es viernes y el cuerpo lo sabe. Por fin es viernes y el cuerpo lo sabe, muchos esperando este día para poder descansar o por lo menos para poder salir con, no sé, con los amigos. De repente tenían algún plan o en el último momento, ¿no es cierto? Salgamos hoy en la noche ya, a las previas en tal lugar, ¿no es cierto? Ya los vi haciendo planes. Edilberto Condori, ¿cómo está? Muy buenos días, bienvenido a arrancando la mañana en tu radio favorita 93.7, Radio Chacaltaya. Por ese lado también para Mario Ramos, ¿cómo está? Muy buenos días desde Brasil, un abrazo muy grande hasta Brasil, gracias por su sintonía. Por este lado también para Bebe Pérez, nos dice buenos días, Meli, ¿cómo estás? Que Dios te bendiga, saludos, muchas gracias Bebe Pérez, se me perdió, ¿dónde estaba? Para Joselito Escobar también, por supuesto. Meli, ¿qué te parece el tema? Ay, sí, lo he escuchado internamente, realmente bonito. Sí, bonito, bastante bonito, lo han creado ustedes. Muy bonito. Está re bueno, ¿no? Dice, ¿te imaginas el tema del miércoles 14 del 8? Y gracias por el tema. Está 10 el programa. Atentamente, Joselito. A ti las gracias, Joselito. Gracias por la preferencia y también el tema buenísimo. Nuevamente, felicidades. Está muy bueno. Ok, es momento de irnos a una pausa muy cortita y enseguida retornamos con mucho más acá en Arrancando la Mañana, solamente por Chacaltaya.
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0: Estamos de retorno con mucho más cuando son exactamente las 7 de la mañana con 27 minutos en todo el país. Hoy estamos en viernes 14 de agosto y estás en compañía de Radio Chacaltaya 93.7 en tu programa de todos los días a partir de las 5 y media con Arrancando a la Mañana. Gracias a las personas que se van uniendo, sumando y también a aquellas personas que van compartiendo la transmisión. Un abrazo muy grande y un agradecimiento muy especial para cada uno de ustedes. Y claro, para aquellas personas que también nos van escuchando y sintonizando en el transporte público, que hoy les vaya muy bien en todo lo que tengan pensado, ¿sí? Que tengan buenas noticias para esta jornada. Y aquellas personas que también estén escuchándonos en el sector comercial, donde las caseritas del mercado, las caseritas de la esquina, un abrazo muy grande. Cuídense mucho, están saliendo de casita, abríguense por favor, porque estamos con temperaturas bajas, no nos encontramos al momento con, ¿qué les digo?, con buena temperatura como para poder salir desabrigados de casita. No queremos enfermarnos, así que abríguense por favor, una bufanda de por medio no viene mal. Chamarra de por medio no viene mal, o algo que les pueda cubrir un rompeviento sería ideal. Y sabemos que durante el día, bueno, con el pasar de las horas, el tiempo se va despejando, el sol va saliendo y también hay que protegerse del sol, así que lleven también su gorra, su sombrero o también la sombrilla y pónganse bloqueador solar. Bien, vamos con mensajitos acá a través del WhatsApp. Estamos con el 765-22-124 y nos dicen por este lado: buenos días, Radio Chacaltaya. Está bonita la programación, che, dice. ¿Podrían complacerme con la música de Los Ángeles Azules y Casu, tema y tú? Claro que sí, atentamente Israel Josué Huanca, pasa desde la zona de Villa Dolores. Un abrazo hasta la zona de Villa Dolores. Gracias por estar en sintonía de la radio. Ahí para Israel Josué, un saludo muy especial para ti. Gracias. Enseguida vamos a ir con el tema musical solicitado. Al momento nos vamos a una pausa, a un corte comercial y también anunciarles en unos segunditos estamos saliendo en transmisión en vivo a través de la plataforma de TikTok. Nos encuentran en la cuenta como Radio Chacaltaya, así estamos registrados. En unos segunditos salimos en vivo, totalmente en vivo a través de TikTok. Vayan dándole like a la cuenta, vayan siguiéndonos para que les pueda notificar también en el momento en el que realicemos la transmisión, ¿sí? Pausita, ya volvemos.
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Estamos de retorno con más 7 de la mañana con 41 minutos en todo el país. Estabas disfrutando una propuesta bastante bonita y te hablamos de Mambolé, que te dice la murga. Y claro que sí, ahora sí les anunciamos, estamos en transmisión en vivo. Acabamos de iniciar transmisión en vivo a través de TikTok para las personas que quieran conectarse. Estamos como Radio Chacaltaya. Así nos pueden encontrar, ingresan al logo oficial de la radio y ya nos tienen ahí. 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A las personas que nos van escribiendo también a través del WhatsApp, por ese lado un cariño muy especial. Jardín de Amor nos dice, oh, cariñito, es mi sugerencia musical, canción favorita, por favor. Claro que sí, la buscamos enseguida. Por este lado, hola, buenos días, saludos desde California, Estados Unidos. Un tenista de las chicas de Sol a Sol, por favor, un temita, nos dice atentamente Emilio, saludos hasta Bolivia. Un agradecimiento muy especial por estar con nosotros. Enseguida vamos complaciendo con los temitas musicales solicitados. Esto dice la Rey Pandilla, eres bonita y acoplado, loquito por ti. Ya volvemos.

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estamos disfrutando una bonita sugerencia junto a la pura sabrosura que te dice la planta. 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Me despido con este bonito tema sugerido a través de TikTok que te dice potencia juvenil, se terminó el amor. Un abrazo, que cuídense mucho. Feliz fin de semana. Ya se viene la mañana empresarial. Quédense con toda la programación de la radio. Conmigo hasta el lunes a las 5:30. Chao, chao.

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0: Atención, esta es la hora en punto. Son exactamente las 8 de la mañana con 9 minutos en todo el país. ¿Cómo están? Buenos días, bienvenidos. Estamos arrancando hoy nuestro programa. Estamos arrancando la mañana empresarial.
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0: Le damos una cordialísima bienvenida, los buenos días y bienvenidos. Estamos acá en la mañana empresarial, como ya es habitual, hasta las 12 del mediodía. Estamos en viernes y la radio tiene, por supuesto, lo mejor de la música tropical. Para la gente mía que ya a partir de este momento también se contacta con el ritmo nuestro, ya estamos en vivo en el Facebook Radio Chacaltaya, música tropical con altura. De esta manera pueden también dejar ya su participación, su canción, su reacción. Llénenos, por supuesto, este contenido de muchos likes, de mucha participación. Y así nos ayudan bastante para seguir creciendo nuestro contenido. Además, enseguida en el TikTok y todo esto en esta mañana de viernes.

mensajes y toda la participación a través de la radio. Gracias por compartir. Saludo para mi buena amiga Soledad Álvarez, por ejemplo, en el Facebook ya están participando. Muchísimas gracias a Soledad. Saludo para Juanito Méndez también. Gracias, Juanito. Gracias, gracias. Póngale un like, un comentario, un me gusta, un me encanta, un me divierte. También toda esta participación realmente es importante para apoyar nuestro contenido en vivo en el Facebook, como siempre, toda la mañana.

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Estamos en nuestra primera parte, estamos en la primera hora de la mañana empresarial. Gracias a los amigos en el Facebook, un abrazo. Gracias por los comentarios, se están participando enseguida. Comentarios también para los amigos en el TikTok. Así que prepárense, por favor. Gracias a Fernanda Casas, a Fernandita. Saludos para Raulito Apaza, dice está bueno el programa. Saludos a la distancia, gracias

hoy, como siempre, como es habitual, y hasta las 12 del mediodía. 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Habilitadísimo también está nuestro número WhatsApp, el 765-22-124. 765-22-124. Y todas las canciones programadas en esta primera parte, la primera hora de la mañana empresarial. Gracias, saludos a Raulito, a Paz, gracias por compartir nuestro live, nuestro stream. Y algunos recuerdos que van a salir a continuación. Hay que compartir. Dele like y a comentar también. Es viernes y la radio tiene toda su música.

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Las 8 de la mañana con 36. Estamos en la primera parte. Estamos en la primera hora de la mañana empresarial. Saludos para mi buen amigo Martín Richard. Gracias a Martín. Saludos desde Brasil, desde Minas Gerais, en Belo Horizonte. Un temita, por favor, de Savage, la canción Entiendo Amor. Gracias, Radio Chacaltaya. Un abrazo. Gracias a Martincito, a Raulito, lo propio. Gracias a los amigos en el Facebook. Ahí también están participando, como siempre, a través del 765-22-124. Sigan escribiéndonos, sigan participando hoy de la mañana empresarial. 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Estamos a 22 minutos de las 9 de la mañana. Aprovechen, los amigos en el Facebook, estamos en vivo y los vamos a saludar en esta primera hora.

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minutos, 8 de la mañana con 53 en todo el país. Gracias a toda la gente amiga que está hoy escribiéndonos y participando de la mañana empresarial. Gracias a todas las empresas que también acompañan, por supuesto, nuestro programa. 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Señoras y señores, estamos avanzando en el programa el día de hoy. Agradecimientos a toda la gente mía en el Facebook. Dejen su mensajito, su canción favorita. Y en este viernes la vamos a disfrutar como siempre, como todas las mañanas.

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9 de la mañana con 5 en todo el país. Bien, estamos arrancando nuestra segunda hora. Enseguida los amigos del TikTok tendrán por supuesto su participación, pero en el Facebook estoy esperando, como siempre, para disfrutar de tus canciones favoritas a través de la radio, a través de Chacaltaya en 93.7 en el dial. Un abrazo, para, por supuesto, estar a tono siempre con un día viernes espectacular. Bienvenidos, bienvenidas. Arrancamos nuestra segunda hora, la segunda parte de la mañana empresarial. 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También formando parte de la mañana empresarial. Hoy estamos en nuestra segunda hora. Ya no vamos al TikTok, pero estamos en vivo en el Facebook. Así que participa, participa, participa y compartí nuestro en vivo, nuestro live de la mañana.

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Las 9 de la mañana con 21 minutos. 9 de la mañana con 21 minutos. Saludos para todos. Es el momento. La gente mía del TikTok, ¿eh? La gente mía del para Wilson Chino, para el Wilson Chino. Le vamos a enviar un gran saludo. Gracias por unirse. Gracias por compartir también nuestro like. Saludos para el gremio FC. Saludos para nuestro buen amigo Gustavito, a Juan Patti también. Para todos los amigos que se están conectando y están dando pan, tap tap a la pantalla. Saludos desde Brasil, dice Wilson Chino. Gracias, compartí. Tap tap a la pantalla, chicos. Saludos para el Lobito Guerrero también. Gracias, compartan, compartan. Tap tap a la pantalla, lo voy saludando. En este momento los voy saludando a través de la radio. Sí, estamos a través de Chacaltaya 93.7. Eso, muy bien, Wilson. Un gran saludo para ti también. Y te doy un consejo, querido Wilson, para ti y para todos. 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

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Así que escribinos, estamos en el Facebook, estamos en TikTok, en vivo, completamente en vivo, para participar con sus canciones favoritas a través de la radio. Tú que estás en el TikTok en este momento, hay que darle tap a la pantalla a Juan Carlitos Copa. Saludos desde Coroico. Saludos para Omar también. Saludos para los amigos de la Bertuchita, Omar. Gracias, querido Omar. Saludos para la tía Berta también, ¿no? Para toda la gente de los Estados Unidos también. Y los amigos del WhatsApp, el 765-22-124, a participar de la programación de la radio. Hoy es viernes. Saludos para Ramirito Ramos, para Carnicería Doña Ofelia, en Coroico. Un gran saludo, Ramiro.

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0: 7:37. Estamos acá en la mañana empresarial hablándoles de muchas novedades, de muchas cosas que, por supuesto, acá en el programa con los amigos del TikTok, con los amigos del Facebook también, donde pueden de igual manera escucharnos y vernos. Y de esa manera pueden participar del programa. Estamos con Talía Producciones Invitación, porque le toca a la ciudad de La Paz. Está con nosotros Gustavito Riveros, el Pezón. ¿Cómo estás, querido Pezón? Bienvenido.
1: Querido hermano, muchísimas gracias por la invitación. Un placer enorme volver de algún tiempito. Por
0: ¿de algún tiempo? Radio.
1: Sí, claro que sí.
0: Están haciendo circuito de medios durante prácticamente toda la semana.
1: Sí, prácticamente, más ocupados que baño público. Pero bueno, estamos ahí con la publicidad de esta presentación que ahora le toca a La Paz, ¿no? Porque, como dijiste anteriormente, bueno, fuera de cámaras, digamos. Ajá. Así, hemos tenido un rotundo éxito en el Alto con estas tres obras de Raúl Salmón.
0: ¿Sí?
1: La Virlocha de la Esquina, Un Argentino en La Paz.
0: Ajá.
1: Y Mi Compadre el Ministro. Son sí, tres obras de comedia, porque vas a reír desde principio.
0: La gente se pregunta, ¿son las tres obras completas?
1: Completas,
0: ya.
1: Completas.
0: ¿Cuánto dura obras siempre el show?
1: Dos horas y ya pita. Sí, más o menos.
0: Pero además, por supuesto.
1: Claro, además hay un show estándar de un Calancho en Apuros.
0: Ese es el estándar.
1: Ese es el estándar.
0: Eso ha preparado Daniel, ¿no?
1: Claro que sí. Daniel está preparando esta situación. Ya la presentamos allá en el Alto. Con mucho éxito, como te decía. Así que, bueno, ahora nos toca acá en La Paz, en el Teatro 6 de Agosto. Aquí arribita, más en la avenida 6 de Agosto, entre Huachaya y Rosendo Gutiérrez.
0: Rosendo Gutiérrez. En la ciudad del Alto, full. Y hay algunos que se quedaron también sin ver. Ahora pueden bajarse a la ciudad para poder ver, ¿no?
1: Claro que sí. Tienen esa posibilidad ahora de poderse bajar acá a la ciudad y puedan ver estas tres obras que son geniales, para reír de principio a fin.
0: Para reír. Nos hace falta reír, ¿no?
1: Mucho. Estamos muy
0: los problemas muy pues suman y siguen.
1: Sí, increíble, ¿no? O sea, yo no sé cómo están con el lío de la gasolina y claro, ellos se pueden comprar un auto eléctrico, ¿no? O sea, están mamando. ¿Cómo es? A ver,
0: díganos. Claro, tienes toda la razón porque es más o menos unos conflictos selectivos, ¿no?
1: Claro.
0: Para ciertas personas que no lo sienten. Incluso escuché en algún momento decir, no, pues tendríamos que aguantar, pero claro, hay personas que pueden y hay quienes no.
1: Claro, no. Es que hay alguien que dice, por ejemplo, de que la plata no compra la felicidad.
0: Ajá.
1: Eso dicen los que no saben ir de compras.
0: Claro. Es muy cierto. Claro, muy cierto. Entonces, las entradas, ¿desde cuándo ya las pueden comprar a través de físico?
1: Superticket. Están a la venta las entradas.
0: ¿Ya?
1: Superticket pueden comprar. Y también en agencias de Farmacorp.
0: ¿Ya?
1: También ahí pueden comprar. Y bueno, los días de función, como digamos desde hoy, que empezamos el día, viernes, sábado y domingo, ya en boleterías del teatro.
0: ¿En boleterías del teatro a qué hora?
1: Desde las 3 de la tarde.
0: Desde las 3 de la tarde, pero la función es
1: a las 7, 7 y media.
0: Muy bien, pero ya a partir de las 3 ya pueden en físico comprar.
1: Exactamente, sí.
0: Pero todavía está habilitado la de en línea,
1: sí,
0: ¿no?
1: Sí, Superticket y las agencias de Farmacorp.
0: No ha subido la entrada.
1: No, nada que ver.

0: nosotros no, no, ni yo puedo subir de tamaño, hermano, imagínate.
1: ¿No te dicen? Vos debes vivir de la risa porque no suben las entradas, ¿no te dicen?
0: Ojalá fuera eso, hermano.
1: Sí, pero bueno. Si vivieran ustedes de la risa, serían millonarios.
0: Estaríamos gordos, hermano.
1: Claro. Hay alguno que está.
0: Sí, bueno, pero ese es ya de hace tiempo ya, hermano. Así que no hay problema.
1: Ya si nos está escuchando. Bueno, pero de igual manera la invitación para los amigos que no pudieron por alguna razón en la Ciudad del Alto,
0: ¿no? Exacto, así es. Vénganse acá a la Ciudad de La Paz, en el Teatro 6 de Agosto, en la Avenida 6 de Agosto, entre Fernando Guachalla y Rosendo Gutiérrez, ahí queda el teatro. Van a venir a presenciar las tres obras de Raúl Salmón: La Birlocha de la Esquina, Un Argentino en La Paz y Mi Compadre el Ministro.
1: Y además el sector stand-upero, ¿no?
0: Exactamente, el stand-up.
1: Tú también haces stand-up, ¿no? No precisamente en este show.
0: Precisamente, no, y tampoco, digamos, en los momentos que hago presentaciones yo ya solo, ¿no? Más que todo es la rutina de chistes, ¿no? De contar chistes, pero sí, obviamente, con esto de la pandemia hemos tenido que, digamos, reinventarnos un poco, ¿no? Claro, y hacer también un poco de stand-up y también canciones chistosas, ¿no?
1: Claro.
0: Como tengo una chacarera en inglés, por ejemplo.
1: Ah, ¿tienes una chacarera?
0: Sí, sí, sí. The Ábalos Brothers, The Ranch Chacarera. Chacarera del rancho, los hermanos Ábalos. Es facilito, ¿no?
1: ¿Este número lo presentas tú solo?
0: No, claro, cuando estoy yo solo, cuando hago las presentaciones.
1: ¿Y alguna vez no te preguntaron cuántos chistes te conoces?
0: Uy, casi siempre me preguntan, pero yo lo que tengo, digamos, como medida...
1: ¿Más o menos cuántos te conocerás?
0: Como medida, una vez me compré un libro de los 5,000 mejores chistes.
1: Ya.
0: 586 no los conocía. Pero, o sea, más o menos andamos por ahí, por ese número.
1: Claro, claro, pero ahora digamos, ¿hay algún chiste, digamos, que tú, es de creación tuya?
0: Algunitos, ¿no? Porque generalmente el humor es tan universal que puede pasar en otro lugar del planeta, pero... lo puedes acomodar en la situación.
1: ¿O te ha pasado algo, digamos, que lo has llevado, claro, digamos, a formarlo como un chiste?
0: Sí,
1: ¿no?
0: Una vez, por ejemplo, en Santa Cruz estaba con un amigo,
1: ¿ya?,
0: paseando en su camioneta por Equipetrol.
1: Ajá.
0: Y una cambita preciosa parada en la esquina, abro la ventanilla y le digo: ¿te llevo, mamita? Le digo: sí, con 20 años, viejo de mierda, me echó.
1: Y esa vuelta, ¿cuál es el chiste, claro, que te pide, claro, que te pide más?
0: Mira, yo creo que lo que...
1: Porque
0: más
1: yo
0: piden...
1: creo que una cosa es el chiste, pero creo que el 80% es de quien lo cuenta.
0: Sí, puede ser. Puede ser porque, digamos, los estilos a veces varían un poco, ¿no?
1: Claro.
0: A mí mucho, digamos, me piden de borracho. No sé por qué, yo sí tomo, pero no mucho, ¿no? Es la técnica, no hay que tomar mucho, sino despacio.
1: Claro,
0: ¿no?
1: Entonces, sí, te entiendo.
0: Ese sí me pide más de borracho. No sé, será que me sale natural, y hermano, que por eso me pide más de borracho.
1: Eso es, ¿no?, lo que te decía, ¿no? Claro. Y hay gente que te... que solamente con verte, digamos, ya se está riendo.
0: Sí, por, ¿no?, la cara de mono, pero, hermano.
1: No sé, pues si asocia, digamos, a un chiste que le ha gustado mucho, seguro, dice, por eso digo, no, muchas veces seguro, depende quién lo cuenta.
0: Sí, sí.
1: Si yo cuento chistes, no me entenderían, tampoco lo diría con la gracia que tú lo dices, ¿no?
0: Ah, pero es que, o sea, como dicen en la vida, no todo es cuestión de práctica, ¿no? O sea, tampoco quiere decir que...
1: Pero
0: yo
1: la simpatía todo el día, tiene que ser natural.
0: Claro, eso sí, no estoy yo todo el día contando chistes, ¿no? Pero
1: claro,
0: es, digamos, también la forma, el estilo, no sé, algo personal que hace que el chiste sea chistoso, ¿no?
1: Claro.
0: En relación a otra persona que lo cuente.
1: Y en la actuación, y en este particular caso, digamos, las presentaciones con Talía Producciones, pues ya está marcado un guión.
0: Sí.
1: Pero, de alguna manera, ¿tú sales del guión?
0: Sí, siempre.
1: Ya, pues esto te pasa naturalmente,
0: siempre,
1: seguramente.
0: Siempre hay alguna improvisación dentro, claro, del libreto.
1: Hay algún aporte, digamos.
0: Exactamente, sí. Entonces, sí.
1: Esto, evidentemente, pues nutre, digamos, el
0: claro,
1: el espectáculo,
0: claro que,
1: ¿no?,
0: sí. Amplía más que todo, digamos, a los mismos artistas que estamos en escena, nos saca, claro, de situación, ¿no? Y a veces cuesta también retornar.
1: Es lo más complicado, ¿no? Cuando te sacan, digamos, de situación, tienes que volver a retomar, digamos, el guión.
0: Sí.
1: Pero a veces ya es muy... Ese precisamente es el estudio y la preparación que tienen los actores, ¿no? Sobre todo en teatro, ¿no?
0: Claro, y alguna vez también el que está, digamos, contigo en el escenario, igual... Tú sales del libreto y él te sigue la onda directamente,
1: claro.
0: Entonces ya peor, la gente sigue riendo, hasta
1: sí,
0: nosotros
1: riendo.
0: Mismos nos reímos. Y bueno, ya después hay que volver al libreto, ¿no?
1: Claro, hay que volver. Sí. Es por eso que es el trabajo del apuntador. Creo que ustedes no trabajan con apuntador.
0: No, gracias a Dios,
1: muy poco. ¿Lo tienen memorizado?
0: Muy poco, sí, porque generalmente el tiempo que tenemos para estudiar el libreto es bastante amplio. En los mismos ensayos ya vamos corrigiendo algunas cosas, cambiando también algunas situaciones. Y siempre tenemos, digamos, la capacidad y la posibilidad de poder aprender bien el libreto, cosa que después ya puedes hacer alguna cuestión fuera de ello.
1: Exactamente. Muy bien, una vez más la invitación. Hoy 14, mañana 15 y el 16, que es las presentaciones en el Cine Teatro 6 de Agosto, aquí en la Avenida 6 de Agosto, en línea a través de Super Ticket.
0: Y por agencias de Farmacorp.
1: Y en las agencias de Farmacorp. Exacto. Y los días de la función, hoy por ejemplo desde las 3 de la tarde,
0: en boleterías del teatro.
1: En boleterías del teatro. Así que les deseo todo lo mejor, ¿eh?
0: No, muchísimas gracias, realmente un gustazo, un placer estar volviendo a esta emisora. Así que los invitamos a todos nuevamente, hoy viernes, sábado y domingo, 14, 15 y 16, en el Teatro 6 de Agosto, acá en la Avenida 6 de Agosto, entre Rosendo Gutiérrez y Fernando Guachalla, para mayor información. Y a partir de las 19 horas entra el público.
1: Entra, ya a 19:30.
0: 19:30 arrancamos.
1: Están arrancando con el espectáculo. Muy bien, gracias, querido Pesón. Gracias. Saludos para el Daniel, que nos ha prometido entradas, che. ¿Por eso no ha venido?
0: No sé, hermano. Yo tengo salidas nomás.
1: Gracias, Gustavito.
0: Un abrazo, muchas gracias.
1: Un abrazo para los amigos de Estaría Producciones. Tiene falta Daniel, pero igual, aquí está la música de los Coris, acá en la mañana empresarial.

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Las 9 de la mañana con 57 minutos en todo el país. Le vamos a enviar un saludo para la gente mía en el TikTok. Gracias, ahí también nos pueden ver. Ahí también pueden darle un tap tap a la pantalla y disfrutar de la programación de la radio. 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Saludos para Wilmer, saludos para los Andes Club. Oh, los amigos de los Andes Club. También forma parte del programa. Saludos para Freddy Huanca, saludos desde Sao Paulo. A Pamela Kadima, hola Z, mandar saludos al Uribay. Veí un temita de los Linces, me enamoré de un imposible. A Ranulfo Uri, espectacular y chévere el programa desde Villazón. Nos escribe Ranulfo.

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la bienvenida a nuestra tercera hora, la tercera parte de la mañana empresarial. Así, saludos para comenzar el día de hoy, esta tercera hora. Saludos para Aurora Ali Patsy. Buen día, amigos. Muy lindo el programa, dice, sí, en adelante, Aurora Ali Patsy. Gracias, Aurora. Saludos para Aurorita, saludos para nuestra querida amiga Elizabeth también. Saludos para Vladimir Quispe Blanco también, gracias a Vladimir Quispe. Para Nicolás Valle, buen día, Radio Chacaltaya, como siempre presente, Copacabana. Saludos para el restaurante El Paisanito, la familia Valle Coaquira. Gracias a Nicolás, saludos para Marco Aurelio da Sousa, saludos para Mauro Alcántara también. Gracias a Augusto Villasante, a Gillian Paz, una canción de Ana Gabriel, dice, al Hospital Obrero, saludos para Gillian, saludos para Wilson, Atomamani, buen día, saludos desde Brasil, para Wilson, Wilson, como la película, ¿no? Bienvenidos a nuestra tercera hora, la tercera parte de la mañana empresarial. Participen también a través del WhatsApp 765-22-124. Y bienvenidos a la tercera parte de la mañana empresarial. Hoy nos han pedido algo de Vico. Sí, saludos para Fabiola. Saludos para Edmundo. Saludos para Jenny también. Muchísimas gracias. Saludos para José Rodolfito, que nos acaba de pedir esta canción de el grupo Expreso, de título Chiquilla Perdida. Sí, sigue participando, 765-22-124. Un gran saludo para los amigos del teleférico, la línea morada, la línea azul. Saludo para Juanito por allá también trabajando, pero también escuchando la programación de la radio. Saludo para todos los amigos de la Tumuzla, de la Avenida Buenos Aires también. Gracias, trabajando, pero seguramente con mucha energía esta mañana y en este nuevo fin de semana que está comenzando precisamente hoy. Les saluda Zenón Luisa Vázquez. Estamos en la mañana empresarial.

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mañana con 26 minutos. Sí, estás escuchando 93.7 y la mañana empresarial. Como siempre, como todos y cada uno de los días en la programación de la radio. Gracias. Únanse al TikTok. Váyanse todos al TikTok. Está muy bueno, la verdad, ¿eh? Gracias a los amigos del TikTok. Gracias, gracias. Saludo para Jesús Perea. A ver, ¿para qué más? Saludo para Rodito Fox también. Saludo para mí. Estoy conversando.

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Bien, hoy que se conectan desde el hospital holandés para Serafina Choque también. Gracias, buenos días. Tapaba la pantalla, chicos. Saludos para Wilson, dice Ato. Gracias a Jorgito Durán. Si no me equivoco, en la zona de Ciudad Satélite, un gran saludo. Señoras y señores, lo nuevo ya está sonando aquí en la radio. Aquí está. Me va a gustar, yo sé que estás... Por supuesto, propuesta siempre les gusta. Aquí está Contratiempo. Lo nuevo con este mix, Villeritas. Espectacular aquí en la radio.

Contratiempo. Varias canciones que suenan, la verdad, muy bien. Le voy a enviar un gran saludo para Elizabeth, para Silvia, para Serafina en Argentina, para los amigos que nos están escuchando también en el teleférico, la línea amarilla. ¡Oh! Gracias, un abrazo. Nos pide una canción, Amor Añejo, de La Internacional.

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52 minutos, 10 de la mañana con 52. Saludos para Jocelyn, saludos también para nuestra querida amiga Gabriela, saludos para Wilson. Gracias, un gran saludo para todos los amigos en el Facebook. Saludos para nuestra querida amiga Gillian también, que nos acaba de pedir esta canción de Ana Gabriela, 7 minutos de las 11 de la mañana. 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Saludos para la gente amiga que está en el TikTok. Gracias, únanse al TikTok, ¿eh? Y denle ahí su respectivo tap tap a la pantalla y a disfrutar de tan lindas canciones. Prácticamente con un par de estos éxitos ya estamos cerrando nuestra tercera hora. Aquí está este gran éxito de Sólido.

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ahora la cuarta parte de la mañana empresarial. Estamos en el TikTok, estamos en el Facebook también, completamente en vivo en este inicio del fin de semana. 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Recuerden, gracias a Banco Sol abrimos nuestra cuarta hora, la cuarta parte del programa. Saludos, abrazos cordiales para todos. Gracias, saludos para Gillian. Saludos para Judith Martínez, buenos días. Saludos desde Brasil a Teodoro Quispe. Saludos para Chacachi, gracias a Te.

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Con 25 minutos en todo el país. Estamos en nuestra cuarta hora, estamos en la cuarta parte del programa. 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Estamos en la cuarta hora, la cuarta del programa, y salen sugerencias muy, pero muy especiales con, en este caso, la orquesta

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Vamos a la pausa y en breve estamos de retorno con más en la recta final de la mañana empresarial. Recuerdo.

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A disfrutar, por supuesto, de la programación, que por delante tenemos mucho más.

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0: Dos. Como siempre, arrancamos la cita habitual con la buena música, los buenos éxitos y todo lo que tenemos acá en la programación de tu radio. Es como siempre, Chacaldaya, y es un gusto reencontrarnos con todos ustedes. Hoy día viernes 14 de agosto de 2026. Señores, amigos, amigas, arranca. Inicia el feliz mediodía. Damos la bienvenida a cada uno de ustedes y la invitación para juntos hacer el recorrido de los 180 minutos que tenemos todos los días, de lunes a viernes, acá en el feliz mediodía. Gonzalo Carrió Maldonado los saluda. Va a ser, como siempre, un gusto, un placer acompañarles con la buena música de la radio. Los invitamos a aumentar un poquito el volumen del radio receptor, mitad de jornada. Un abrazo para la gente que está en el autotransporte, por ejemplo. Para quienes están saliendo del trabajo también, para quienes están de retorno, la señora que esté en la cocina ya, los nervios, ¿no? Porque ya llegan los chicos del colegio, el esposo del trabajo, los chicos tienen que irse al colegio también en la tarde, así que bueno, los nervios ya, ¿no? Así que señores, amigos, amigas, los invitamos a ponerse cómodos, cómodas, que arranca el feliz mediodía, el encuentro musical a mitad de jornada. Buen ritmo y el estilo propio que tenemos para compartir con cada uno de ustedes. Gonzalo Carrió Maldonado se queda hasta las 3 de la tarde. Va a ser un gusto, un placer. Señores, amigos, amigas, bienvenidos, bienvenidas. Comenzamos el feliz mediodía.
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0: ¿Qué tal el estilo de Jesse Uribe también acá en la radio? Pídeme la luna. Suena muy bien en los 93.7 del dial. Señores, amigos, amigas, arranca esta hora. Y la intención es de que tú tengas la posibilidad de escuchar muy buena música y los buenos éxitos de la radio.
1: Las horas más lindas.
0: Saludos a para toda la gente que está con nosotros.
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0: Para todos quienes, por supuesto, están compartiendo esta mitad de jornada. Un gran abrazo. Estamos en los primeros minutitos. Los primeros minutos donde los invitamos también a participar a través del 765-22-124 y en Facebook Radio Chacaltaya Música Tropical con Altura. Ya estamos en el Facebook, ¿eh? Radio Chacaltaya Música Tropical con Altura. Búscanos y comparte todo lo que tiene la mitad de jornada en este viernes 14 de agosto. 14 de agosto para disfrutar de tus éxitos, disfrutar la buena música, disfrutar un encuentro diferente. La primera parte de la tarde de la programación de Chacaltaya, tenemos el ritmo perfecto para acompañar. Así que invitados, invitadas, están a participar. 765-22-124 y el Facebook Radio Chacaltaya Música Tropical con Altura. Señores, hasta las 3, hasta las 3 estamos con todos, compartiendo siempre la buena onda de la radio. Vamos a la primera pausa del programa, primera pausita del programa, y enseguida retornamos con mucho más. Los invitamos a seguir participando. 765-22-124 y el Facebook Radio Chacaltaya Música Tropical con Altura.
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12:27 en todo el territorio nacional. Ahí estaba el recuerdo con Ana Bárbara. Nada es el título. Otra de las buenas canciones en la radio. Otro de los buenos éxitos que, por supuesto, tiene 93.7 para todos ustedes. Y hablando de canciones que suenan muy bien,

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0: Leiva, hay un poco de ruido con esta muy buena versión musical a esta hora. Siento que la vida. Bueno, señores, estamos como siempre acompañados del buen ritmo, pero también con noticias importantes. Silencio se apodera. E invitados especiales. Hoy estoy con Álvaro Vázquez, quien es el gerente general de Yango en toda Bolivia. Yango y un servicio 10, 100, 200, 1000, 1000 estrellas, increíble, ¿eh? Voy a dar la bienvenida a Álvaro Vázquez, que está al otro lado de la línea, por favor. Voy a invitarlo a que sea parte, por supuesto, para que de esa manera esté con nosotros. Buenas tardes, querido Álvaro.
1: Muy buenas tardes, ¿cómo están? Gracias por el espacio en la radio.
0: Bueno, no, gracias.

0: Nosotros estamos este año festejando nuestro cuarto año de operación en Bolivia y precisamente el festejo es doble porque La Paz fue la primera ciudad donde lanzamos Django. La Paz fue la ciudad principal de donde pudimos construir todo lo que es nuestro ecosistema, y no solamente en Bolivia, sino también saltar a diferentes países de Latinoamérica, como lo son Colombia, Perú, Guatemala y Venezuela, donde estamos operando actualmente. Entonces, ahora justo festejando este mes nuestro cuarto aniversario y el cuarto aniversario de Django en Bolivia y en Latinoamérica al mismo tiempo.
1: ¿Qué resumen haríamos de estos cuatro años que están en Bolivia, que están acá en la ciudad de La Paz? Porque se ha convertido en una necesidad contar con Django, ¿ah? El servicio de Django que ustedes ofrecen es un servicio óptimo. Mucha gente ya prefiere el servicio de Django. Cuatro años significan mucho, poco. ¿Cómo estamos? ¿Cómo está Django? ¿Cómo se siente Django en la ciudad de La Paz? ¿Cómo se siente Django en Bolivia en estos cuatro años?
0: Bueno, la aceptación de la gente ha sido realmente muy buena. Nosotros, como empresa tecnológica, lo que hacemos es trabajar para mejorar la calidad de vida de las personas. Y en este caso nos ha tocado poder desarrollar y aplicar toda la tecnología que tiene Django de una manera eficiente. Empezamos con un servicio de transporte que es hoy por hoy muy utilizado por la gente. Posteriormente pasamos a un servicio de delivery por el cual la gente puede enviar ciertos documentos, llaves, lo que quiera mandar de un lugar a otro. Y además empezamos a desarrollar otras aplicaciones como por ejemplo Django Transporte, que una persona puede utilizar para llegar de un lugar a otro, si es que utiliza un medio de transporte público, por ejemplo. Y en el caso de La Paz específicamente, destaca que todos los Pumacatari tienen un sistema de navegación por el cual pueden ser rastreados. Entonces se puede ver en tiempo real por dónde va el Pumacatari y dónde puedo esperarlo para tomar por ejemplo, en el Pumacatari. Y creo que la novedad más relevante actualmente es que este mes vamos a darle un regalo a La Paz en nuestro cuarto aniversario y vamos a lanzar el servicio de comida. A partir de este mes la gente va a poder utilizar la aplicación de Django no solo para transportarse, no solo para mandar sus cosas, sino también para poder pedir comida desde sus restaurantes favoritos.
1: No, parece interesante. Entonces estamos a puertas nada más de lanzar este servicio que también es importante. Muchos dicen cuando uno necesita un transporte, lo primero que pide es seguridad. Django da seguridad. Ahora, los servicios que hace Django también son varios, muchos. Y ahora estamos apuntando al servicio de transporte de comida. Vamos a poder, a través de Django, más allá de los servicios que prestan con los Pumacatari y diferentes aplicaciones, ahora vamos a poder pedir comida a través de Django con esa calidad y seguridad de servicio que ustedes tienen.
0: Sí, correcto. Y bueno, además de eso, siempre tratando de incentivar y de premiar no solamente a nuestros usuarios, sino también a nuestros conductores. El día de hoy tenemos un sorteo del cual los conductores han venido participando, por ejemplo, para acumular cupones, donde vamos a sortear también teléfonos celulares, vamos a sortear una moto, precisamente premiando la fidelidad de los conductores de La Paz, que han sido los primeros conductores de Latinoamérica en utilizar la aplicación de ella. Entonces, estoy contento en ese sentido y obviamente agradecidos por la recepción que hemos tenido en la ciudad de La Paz.
1: Y hablábamos de la comodidad que ustedes ofrecen, porque obviamente ya tener la aplicación Django para pedir transporte, por ejemplo, que es yo creo la función más importante que ustedes tienen, es realmente la facilidad que uno tiene, ¿eh? Y la confianza que también uno tiene. Ustedes se ganaron junto a quienes son parte ahí, los conductores, las conductoras también, porque hay mujeres también que son, forman parte de la familia de Yango. Y entonces el día de hoy va a haber sorteo de lindos premios, regalo para esta gente que trabaja con ustedes. Yango como empresa está tratando de dar un incentivo más a la gente para que siga creciendo Yango como tal en todo Bolivia, y en algún momento ustedes sean...

0: La empresa líder en lo que es esto de transportarse, esto de transportar cosas. A veces a uno se le complica, se le complica la hora del almuerzo, llega y ahora ¿qué hago? Se me complicó, agarro Yango y puedo ya pedir comida.
1: Por supuesto, la aplicación que tenemos nosotros básicamente es una super app, entonces no solamente le brindamos a la población la oportunidad de utilizar un servicio de transporte que es tan necesario para movernos de un lugar a otro, sino de hacer muchas cosas en la misma aplicación sin tener que descargar muchas aplicaciones para hacer diferentes cosas. Entonces, nuestra super app obviamente está disponible para todos, ampliando los servicios que tenemos, y seguramente más adelante vamos a tener muchos más servicios y vamos a seguir ampliando nuestra presencia en el país, como es el caso de las ciudades donde estamos operando ahora, que la primera ciudad fue La Paz, la segunda ciudad fue Santa Cruz, Cochabamba posteriormente, Tarija, y recientemente acabamos de lanzar Sucre. Entonces, eso nos demuestra que la gente está aceptando la propuesta que tenemos y sobre todo la tecnología y la seguridad que tratamos de ofrecerles a todas las personas cuando utilizan nuestra aplicación.
0: Bueno, nos parece muy bien, mil felicidades, que el próximo, el quinto año también lo estemos festejando junto a ustedes y así vayamos creciendo y Yango se convierta en una empresa necesaria para todos, necesaria para todos, porque es una manera también de que crezca todos, todos crecemos con Yango. Así que un gran abrazo para ustedes, felices cuatro años. Dentro de poquito estemos celebrando 100 años y así de a poco siga creciendo. Y la facilidad también que da Yango, el servicio que da Yango, porque es un servicio realmente destacable, destacable en el tema transporte y todo eso. Ahora va creciendo, luego ya sabremos de otras actividades también a las cuales ustedes van a apuntar de seguro como empresa. Así que un gran abrazo a la gente de Yango, a la gente que trabaja con Yango, también lo propio, porque son la cara de Yango y son los que realmente hacen quedar bien a la empresa. Un abrazo enorme, querido Alvarito Vázquez. Transmite, por favor, el saludo para toda la gente que trabaja contigo en Yango. Mil felicidades. Felices cuatro años, que sean 100 años más, 200 años más, 300 años más y sigamos creciendo en esta querida patria Bolivia.
1: Perfecto, muchas gracias por la felicitación y bueno, nosotros muy contentos de estar presentes en Bolivia, de estar presentes en La Paz y obviamente con toda la intención de poder brindar mucha tecnología, mucha seguridad a la gente y sobre todo de invitarlos a que las personas que todavía no han utilizado nuestra aplicación la prueben, vean la calidad del servicio que ofrecemos y también a todos los conductores que estén interesados de trabajar con nosotros van a poder generar mayores ingresos trabajando a través de la aplicación. Entonces, muy contentos por estos cuatro años y muchas gracias. Hasta una próxima oportunidad.
0: Sí, antes que te vayas, Alvarito, por acá me dicen, es muy difícil ser de Yango, me decían por acá. ¿Es muy complicado?
1: No, para nada. Es bastante simple, tanto para el conductor como para el usuario. Es, en el caso del usuario, descargar la aplicación Yango desde su tienda de aplicaciones favoritas, llenar algunos datos que necesitamos saber para poder identificarlos y van a poder utilizar el servicio. Y de la misma manera, para los conductores, descargar la aplicación que se llama Yango Pro desde su tienda de aplicaciones favoritas. Ahí sí deben subir algunos documentos que les pedimos para poder conocer quiénes son ellos, tener un registro de sus datos, también saber qué auto manejan. Y una vez con todos los documentos en la aplicación van a poder trabajar con nosotros y van a poder generar mayores ingresos. Entonces es muy sencillo, muy intuitivo y obviamente el registro toma muy poco tiempo para poder utilizar, ya sea como usuario o como conductor, la aplicación y sobre todo también disfrutar de todos los servicios que estamos ofreciendo y próximamente de nuestros servicios de entrega de comida, donde vamos a poder ya pedir desde nuestros restaurantes favoritos que tenemos allá en La Paz.
0: Me parece muy bien. Álvaro Vázquez, gerente general de Yango en Bolivia, un millón de gracias nuevamente, mil felicidades, que muy pronto estemos celebrando más y más años. Buenas tardes, gracias por estos minutos.
1: Muchas gracias, que tengan una buena tarde.
0: Igualmente, hasta luego. Bueno, ahí conocimos algo más de Yango, Para toda la gente que tiene la diferencia, ahora servicio de comida, Creo que por fin vamos a poder almorzar con la gente de Yango. Vamos a también requerir ese servicio de Yango. para que acá el feliz mediodía podamos almorzar. Me voy a la pausa, pausita. Señores, pausa, pausa, pausa. Enseguida hay mucho más acá en el feliz mediodía.
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Amigos, amigas, que estamos a tres minutitos, no se paran de la una de la tarde. 3 minutos para las 13 horas en todo el territorio nacional. Como siempre, compartiendo con nuestra audiencia a través del Facebook, a través de el 765-22-124, sus canciones favoritas. Gracias, gracias a toda la gente que está con la radio. Saludos, un gran abrazo para la gente de J-Smart, por ejemplo. 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Señores, cerramos esta primera hora.

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0: El Rosario de mi Madre es el título. Suena muy bien aquí en la radio. Tropicana caliente para el inicio de esta nueva hora. Arranca la segunda parte del Feliz Mediodía.
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Señores, Rumba 7 con locura. Qué manera de recordar, ¿eh? Qué manera de disfrutar. Gracias a toda la gente que se pone en contacto. 765-22-124. Quería pedirle un tema de cumbia fusión herida, nos dicen. Bueno, vamos a buscar la canción. Gracias por estar con la radio. Hola, saludos, mi querido Gonzalito. No te olvides confirmar, dice. Alfredito Candia, te envío un gran abrazo, ¿ah? ¿Eh? El Sadiku del Inter, ¿ah? ¿Eh? Enseguida viene tu canción, querido Alfredito. Un abrazo. Hola, Gonza, buenas tardes. Llegando acá a casa para almorzar. Dice, porfa, el tema de sonido master atado a tu recuerdo. Que tengas una buena tarde. Saludos y porfa, no te olvides de mi tema como ayer. Dice, Mari, me olvidé de tu tema, no te puedo creer. ¿Qué tema era, querida Mari? A ver si me hace recuerdo. El tiempo es nuestro peor enemigo, ¿ah? ¿Eh? El tiempo es nuestro peor enemigo. Así que, Mari, dale, ¿ah? ¿Eh? Contactanos, por favor. Diles, ¿cuál es el tema que nos pediste ayer para que podamos complacerte? 1:00 p.m. con 13 minutos, señores, amigos, amigas. Más canciones.

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0: 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Señores, amigos, amigas, estamos disfrutando todo lo que tiene la mitad de jornada, nuestro feliz mediodía. 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
0: Vamos rápidamente a la pausa, pausita. Y enseguida hay mucho más, se viene lo nuevo de los Coris. Y tenemos con lo nuevo de Miguel Orías también. Así que amigos y amigas, los invitamos a estar disfrutando de sus canciones favoritas. Sigan participando, 765-22-124. Antes de la pausa, también les hablo de esta invitación importante. 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Vamos a la pausa, señores, la pausa. Y enseguida volvemos con mucho más acá en la programación de la radio. Vuelve el feliz mediodía.
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0: La una de la tarde con 28 minutos, 13 horas con 28 minutos. Ahí está Miguel Orías, Vestida de Novia, otra de las lindas canciones, otro de los buenos éxitos que por supuesto tenemos acá en la programación de tu radio. Es Chacaltaya contigo compartiendo las canciones favoritas de todos ustedes.
1: Escucha.
0: Y hablando de canciones nuevas, hablando de canciones que vienen con bastante ritmo. Momento para Código Fer. ¿Qué más quieres? El título.
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1: Amigos y amigas, la música con Ráfaga, una cerveza es el título.
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1: Otro de los buenos éxitos que nos han pedido. Estamos ya compartiendo con ustedes la 1:40 p.m. Compartiendo sus canciones favoritas, compartiendo los buenos éxitos que tenemos para toda nuestra audiencia. Gracias a la gente que se pone en contacto. 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Damos la bienvenida a toda la gente que ya está conectada a través del TikTok. Un gran abrazo para Roberto Achacollo, de la familia Achacollo Pérez. Nos dicen saludos, saludos a toda la familia en Huanuni. Roberto Achacollo, saludos a Jorge Gordán, que también está en Lima. Claro, gente, damos la bienvenida. Gracias, gracias a Octavio Ramos, que se van uniendo de a poquito a Mega Producciones. Un gran abrazo también a Chris Edwin. Vamos uniéndonos. Al unirse, no se olviden darle tapada a la pantalla. Vamos a compartir también. Ale, saludos. Ya estamos en el TikTok. Radio Chacaltaya, música tropical con altura. Radio Chacaltaya, música tropical con altura, para que puedan participar. Saludo para José Luis Guzmán. Excelente día. Saludos desde México. Augusto Villasandi también está con nosotros. Hola Gonzalo, mandar saludos a Luribay y pedirte un tema de David Castro Luna. Pamela Kadima, te envío saludos. Ranul Furía, feliz mediodía Gonzalo, Chacaltaya espectacular, dice Charito. Abrazo grande desde Villazón, gracias. Oscar Churata también, Roxy Flores. Hola, buenas tardes, poderosa Chacaltaya. Saludos desde la ciudad del Alto, en la avenida Unión. Que tengan un resto de jornada agradable. Igualmente, Roxy, un abrazo para ti. Para toda la gente que está uniéndose en este momento a nuestra transmisión en vivo en el TikTok. Un abrazo enorme. Gracias por estar con la radio. 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

señores, la música con San Francisco Mix Presumida es lo más reciente de San Francisco en la radio. Para que ustedes disfruten así de buena música, buenos éxitos. A ver, voy a aprovechar este momento para enviar saludos para toda la gente que está con nosotros. Roberto Achacoyo, te envío saludos. En Guanuni, gracias. Omar está en Yungas, Mapiri. Saludos hasta Mapiri. Ángel Coro, te envío saludos, Angelito. Nicolás Choc en España, en Madrid, España, un gran abrazo. Tais de Luna dice en la provincia de Sorata, saludos a Víctor y a Joaquín. Un saludo en Atocha para Roberto Martínez Ricalde. Para mi amigo Payasito Chabelo, que está en Viacha, ¿no? En Viacha me decía, está trabajando en el circo, así que un gran abrazo, ¿eh? Ahí está, un gran abrazo para él en Sencata, en Sencata. Para el payasito Chabelo, un circo ahí allá, tremendo. Vayan a verlo al payasito, Payasito Chabelo, Efraín Leaño, te envío saludos. Un gran abrazo en la Isla del Sol. Un saludo para la señora Cornelia, que está en sintonía también de la radio, de parte de su hijo Nicolás. Gloria, Glorita dice, saludos para todos quienes se unen. Mía, también te damos la bienvenida. Johnny Pinto, saludo también para Araceli Fernández. Gracias a toda la gente que se va uniendo. Gracias a los amigos, amigas que ingresan, nos piden canciones y la pasan muy, pero muy bien. Y a seguir bailando. Saludo a Rudy también. Anaí Lari en el Facebook nos dice: buenas tardes, Radio Chacaltaya. Voy a poner la canción de Tus ojos lloran por amor de Cumbia Fusión, por favor. Dice: voy a buscar la canción, querida Anaí. Roxy Flores en la Avenida Unión, allá en la Ciudad del Alto. Gracias por estar con la radio. Nos pidieron esta canción y acá está David Castro y América Brás. Luna Amiga, saludo para Pamelita Kadima. Así estamos cerrando ya la segunda parte, la segunda hora, falta un minutito para las 2 de la tarde, ¿eh? Héctor Corrales, te envío saludos. Un gran abrazo. Saludo para la gente que también está enviando el mensajito al 765-22-124. Enseguida estamos con ustedes. Un gran abrazo en Caranavi.

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Señores, amigos, amigas, arranca la tercera parte del Feliz Mediodía. Vamos a mandar saludos para Celso Noriega, que está con la radio. Un gran abrazo para Celso Noriega. Para los amigos de Sentimiento Original, de la cumbia, ¿no? Para Óscar Osmar, un saludo, dice, este Camino a Viacha. Saludo para mi novia Hilda. Claudín, hola Gonzalo, dice, ¿ah? Ahí está Claudín, un gran abrazo. Celso dice, saludo para el Sindicato de Transportes, Sindicato Trans Copacabana, para el Trufi 4, al grupo E Águila, saludos, ¿ah? Iván, te doy la bienvenida. Marco Antonio Murillo también está con nosotros. En Alto Perú está mi amigo Zenobio Suxo. Gracias, Zenobio, por estar con la radio. Lourdes Blanco dice, qué bonitos recuerdos. Voy a enviar un gran abrazo a la gente de Confecciones Poncitex. Un gran abrazo. Gracias por estar con la radio. Saludito para Nathan. Sí, para Nathan Quispe, Nina, que está en sintonía de la radio. Ahí, Confecciones Poncitex. Un gran abrazo, gracias por estar con la radio. Nicolás Choque, saludo para su mami ahí en la Isla del Sol. Señora Cornelia, un abrazo enorme, ¿eh? Estás muy alegre, Gonzalo, dice Soledad López, siempre. Sole, hay que ser alegre en la vida, ¿eh? Es lo más importante. Bueno, estamos conversando con la gente que está en el TikTok de la radio, disfrutando del Feliz Mediodía. Y si ustedes pueden en este momento, ingrese, ¿eh? Usted que me está escuchando a través de los 93.7. Señores, amigos, amigas, estamos compartiendo el Feliz Mediodía de viernes 14 de agosto de 2026. Saludo para Ramiro Ancasi en Santiago de Chile. Y saludo para toda la familia Ancasi también, ¿eh? Arrancamos esta nueva hora. Vamos a compartir esta linda canción, ¿eh? Esta linda canción que viene con La Bamba. La Pollera, ese título suena muy bien aquí en la radio.

Señores, amigos, amigas, La Bamba, La Pollera es el título de esa buena canción aquí en la radio. Qué manera de disfrutar tus éxitos. 14 con 13 minutos, 1 de la tarde, 13 minutos. 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

0: señores, amigos, amigas, Radio Aurora de México, De Aquí a la Luna es el título, suena muy bien en la radio, es otra de las muy buenas canciones para ustedes, otro de los buenos éxitos que tenemos para toda nuestra audiencia. 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
0: 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Señores, amigos y amigas, acá está el grupo 5. Eres mi bien. Suena muy bien, ¿ah? ¿Eh?

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La Murga es lo nuevo de Mambole aquí en la radio. Señores, estamos disfrutando todo lo que tiene nuestro feliz mediodía en esta jornada, compartiendo tus canciones con los éxitos y con todo lo que tenemos para ustedes. Vamos con más. Y por supuesto, canciones que nos van solicitando a través del TikTok de la radio. Radio Chacaltaya, música tropical con altura. Bienvenidos a todos quienes se van sumando al TikTok. Aunque tarde llegan, ¿ah? Llegan. Momento para Contragolpe.

otro de los grandes recuerdos en la radio, Contragolpe. Mi Contragolpe es el título, suena muy bien acá en Chacaltaya. Saludos a toda la gente que nos está viendo en este momento. Nos está viendo a través del TikTok. Gracias por el tiempito que se toman. De Estados Unidos, de Argentina, de España, de diferentes provincias aquí en La Paz, de diferentes lugares, ciudades, de nuestra querida Bolivia, de los países también, Brasil, Argentina, donde estamos. Gracias.

0: tarde, Radio Chacaltaya, una canción, tus ojos lloran, dice Cumbia Fusión. Hola, Gonza, buenas tardes, llegando a casa, dado tu recuerdo, dice. Gracias, gracias por estar con nosotros. Buenas tardes, Chacaltaya, mi nombre es Daniel.
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0: Ahí estamos, ¿ah? Gracias a toda la gente que se contacta, gracias por estar con nosotros. Así compartiendo el feliz mediodía, gracias de corazón por ser parte de todo lo que tenemos para ustedes.
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0: Pausa, señores, pausa. Marianita, te envío saludos. Señores, pausa. Y enseguida volvemos. Pausa, ya volvemos.
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7 minutos para las 3 de la tarde en todo el territorio nacional. La pura sabrosura con La Planta es el título de esa muy buena canción aquí en la radio. 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Vamos con más canciones y canciones que nos han pedido. Momento para Bronco. Amigo Bronco es el título. Suena muy bien aquí en la radio.

Amigos, amigas, que estamos a 4 minutos para las 3 de la tarde. Llegamos al final, ¿eh? Llegamos al final de esta nuestra cita de todos los días. Como siempre, un fuerte abrazo para todos ustedes. Les deseamos lo mejor. Que las cosas les salgan muy bien. Que tengan un excelente fin de semana. Sigan con la radio. Enseguida, Claudia Madelena pasa. Nos va a acompañar hasta las 7 de la noche, ¿no? Así que ya usted, ¿verdad? A seguir con el buen ritmo tropical que tiene Chacaltaya para todos ustedes. Gonzalo Carreo Maldonado se despide hasta el día lunes con más del Feliz Mediodía, si Dios lo permite. Y el día de mañana estaremos a partir de las 9 en punto de la mañana para compartir todo lo que tenemos aquí en la radio, al ritmo de Chacaltaya, con tus canciones favoritas. La mañana, el sábado, todo lo que quieran escuchar a partir de las 9 de la mañana en Al Ritmo de Chacaltaya. Ha sido un gusto, un placer. Cuídense mucho. Chao, buenas tardes.

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1: ¿Qué tal? ¿Cómo están? Muy buenas tardes. Bienvenidos a disfrutar de nuestro espacio acá en la radio para poder disfrutar de la tarde. Y la tarde tiene, por supuesto, buen ritmo y lo mejor en cuanto a música tropical. Así que les pedimos que estén hoy dispuestos a pasarla muy bien porque vamos a dejar que participen a través de los mensajes de texto. Vamos a dejar que nos envíen propuestas de música para recordar, para bailar, para disfrutar, porque queremos dar la bienvenida a un nuevo fin de semana con mucho ánimo, con mucho entusiasmo. Así que arrancamos el sabor de la tarde con un toquecito especial. Bienvenidos.

Una versión al estilo de Trueno con Gorillaz en un remix interesante para ponerle el ritmo a esta tarde. Una tarde calurosa en este viernes 14 de agosto del 2026. Saludos. Sí, ya van corriendo los saludos a través del 765-22-124. Hola, mi querido Edwin, bienvenido a la programación. Saludos para nuestra amiga Palmira también. Hola, buenas tardes, Radio Chacaldaya. Siempre feliz de poder escucharlos y dar la bienvenida al fin de semana para compartir con la familia. Me toca viaje a Oruro, dice, así que la familia Bustillos allá la estarán esperando seguramente. Un abrazo. Gracias, Palmirita Bustillos. Un gran abrazo para ti, ¿eh? Saludos para los amigos que están ya pidiéndonos canciones 765-22-124 a través del Facebook. También lo pueden hacer, estamos en vivo, estamos ya conectados con toda la gente que quiere disfrutar algo diferente. Así que a sumarse a esta transmisión, si nos encontraron, me gusta, me encanta, pónganle ahí por favor para que podamos escuchar todas sus canciones favoritas. 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Bueno, gracias a Pollos Jacks que está junto a nosotros y gracias a la participación de los amigos que están hoy compartiendo la música bonita de Radio Chacaltaya ahí en el trabajo, en la casa, con sus diferentes actividades. Ya saben cómo pueden participar. En las redes sociales, a través del WhatsApp y a través del Facebook. Estamos en vivo. Y la música suena con el ritmo de...

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0: traer a contexto otra vez al Grupo Red resulta ser muy gratificante, sobre todo para quienes conocemos de su trayectoria y hemos vivido en pleno aquellos 90 maravillosos. Ahí está el Grupo Red, finales de los 90, principios de los 2000, para poder escuchar una de las agrupaciones maravillosas. Y allá por los 90, cuando comenzaba la ola Red, estaba la ola Green y la ola Blue. Que dentro de todo ese maravilloso mundo de la música tropical, pues se desató la guerra de colores. El grupo Guinda también, unos años antes. Bueno, para toda la gente que está junto a nosotros, muchísimas gracias. Bienvenidos al programa. Estamos disfrutando de la tarde, del buen clima que tenemos acá en la sede de gobierno, 16 grados centígrados, que para un paseño está relativamente bien, no podemos quejarnos, ¿ah? 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Ahora sí, nos vamos a los saludos, por favor. La gente conectadita con nosotros está participando. Hola, saludos para mi querido Martín Richard. Hola, saludos desde Brasil, de Minas Gerais, en Belo Horizonte. Un tema de Daniel Agostini, por favor, quisiera la cita. Gracias a Radio Chacaltaya. Gracias a ustedes, corazón. Radio Chacaltaya, música tropical con altura. Saludos para nuestro querido amigo Damián, bienvenido. Hola, Made, aquí trabajando, dice, con mucho ánimo, recibiendo el fin de semana. Por favor, quiero solicitarles un tema de Mala Gata, porfa, dice, un recuerdito. Saludos, gracias, corazón. 765-22-124. Buenas tardes, feliz inicio de fin de semana para el Percho, que está trabajando conmigo, dice, acá en la Batallón Colorados. ¡Qué bien! Saludos para el Percho, gracias por estar con nosotros. Hola, 93.7, sintonía inconfundible, Avenida Buenos Aires, aquí en el almacén estamos trabajando y escuchándolos con mucho entusiasmo. Dice, por favor, un recuerdito del Grupo 5, porfa. Y saludos para ustedes que hacen un excelente trabajo. Gracias. 765-22-124 y Radio Chacaltaya, música tropical con altura. Por favor, así como Martín, necesito que le piquen en me gusta, me gusta, me gusta. Y nos ayuden a compartir este momento musical también, ¿sí? Me gusta, compartimos, comentamos para que todas las canciones vayan sonando como ustedes quieren, ¿ah? Vámonos a la pausa, por favor. Estamos avanzando la tarde y tenemos que cumplir con nuestros anunciantes. Pausita, pausita y enseguida regresamos con más en esta tarde.
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0: Bellísima interpretación, y cada vez que escuchamos al Grupo 5 con esta canción, el corazón pues palpita un poco más acelerado. Lindo tema para poderlo compartir hoy por la tarde y además dedicar esta canción. Saludos especiales para la familia Cusicanqui, estamos en sintonía de la radio acá en la zona periférica. Saludos para ustedes que hacen un gran trabajo, dicen los amigos que nos escriben en el 765-22-124. Por favor, grábenlo bien. Y cada vez que quieran pedir canciones, enviar saludos, compartir, interactuar con la radio, solo tienen que escribirnos. Hola Fer, te mandamos un abrazo. Fernandita Casas, como siempre, está junto a la radio. Saludos para nuestra querida amiga Salomé Durán. Bienvenida, mi querida Salomé. Augusto, bienvenido también. Y no se olviden compartir, por favor, eso es importante. Compartir, darle me gusta, darle un like, comentar también son acciones que ayudan muchísimo a poder lograr mayor visibilidad en el Facebook. Vamos a la pausa, por favor. Estamos avanzando hacia el programa con las canciones pedidas, solicitadas en esta tarde. Nos habían pedido Daniel Agostini y La Cita, y lo escuchábamos en la compañía de Código Fer. También escuchábamos esta canción, que es otro de los temas que nos solicitaron. Y al volver de la pausa, les prometo, tal como lo solicitaron con Mala Gata, vamos a recordar esta canción que tiene también sus buenos años y una historia por contar. Vamos a la pausa, vuelvo enseguida, por favor, no se separen de Chacaltaya.
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0: La mala gata, paseamos por ese material de los 90 con esta agrupación argentina que tiene como voz al maestro Antonio Ríos. Y hoy estamos recordando esta canción. Es momento de saludar a quienes nos están escribiendo. 765-22-124. Gracias, Jazmín, por estar con nosotros. Bienvenidos a los amigos que se encuentran allá en el Pasaje Ortega. Gracias a los amigos de la Isaac Tamayo, sobre todo para Carmencita Luz. Saludos, gracias por estar con nosotros. Otro buen y fuerte abrazo para los amigos en la Ciudad del Alto, en la Franco Valle. Ahí está nuestro amigo Matías y Carlitos. Están trabajando en la ferretería Luz de América. Un saludo muy especial para ellos. Muchísimas gracias por estar con la radio. Hay mensajes de audio, ya sé quién es, pero vamos a escucharlo porque me encanta la vibra que le pone Juan Carlitos. ¡Adelante!
1: Buenas tardes, aquí reportándose Carlitos, como siempre.
0: ¡Hola, Carlitos!
1: Pantalla del poderoso sindicato San Cristóbal, Intercidad Grupo y Señora de Lagunas. Quiero mandar un rodito, por favor, a la Estaca, a la Toca,

0: Entonces, chiquilla perdida, porfa.
1: Chiquilla perdida, gracias. Bueno, de chiquilina bonita nos vamos a ir a chiquilla perdida. Gracias, Carlitos. Le vamos a dar una hora exacta a Carlitos. Todos los días va a salir a la misma hora y vamos a poner sus canciones. Gracias, Carlitos, porque mientras él está trabajando y está atendiendo, por supuesto, el servicio que él presta, también está escuchando nuestra música ahí para que se acompañen bien todas las personas que están con él. Saludos, gracias. Alfredito, bienvenido a la programación. Por favor, manden saludos para mi querida mamita. Ella se llama Elvira, dice Elvira de Gómez. Un saludo para ella, que Dios la bendiga siempre. Mi querida y bella madre, dice, me acompaña todavía y doy gracias a Dios por ello. ¡Qué lindo! Saludos para Elvirita, para Alfredo. Gracias por estar con Chacaltaya 93.7. 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

Enamórese conmigo, por favor, disfrutando esa bellísima canción que tiene una historia también muy especial, sobre todo, creo, para Los Ángeles Azules, que fue una puerta muy grande que se abrió con la llegada de Alex Sintek a ese sencillo que había dado muchísimo de qué hablar, pero que además sirvió de puente para poder tener nexo con otros artistas que nunca, al igual que Alex Sintek, habían probado hacer algo al estilo Tropical. Y luego la historia

0: esta tarde estamos comenzando nueva hora, siempre con la alegría de poder acompañarlos y acompañarlas también en sus diversas actividades de viernes.
1: Pero guardo tu recuerdo.
0: Ya un poco más distendidos porque vamos a estar en sábado y en domingo con actividades fuera del trabajo y pues seguramente ya tenemos planes para poder acompañar a nuestros hijos a alguna actividad, para poder dedicarnos a la casa. Si durante la semana no tienen tal vez el tiempo para hacer un buen almuerzo, una buena cenita, pues en fin de semana algunos, al contrario de otros, preferirán quedarse en casa y cocinar algo rico, y otros por el contrario pues irán a conseguir algo diferente para poder compartir con su familia, ¿no? Sea cual sea la actividad que tengan, por favor, siempre dejen a Chacaltay a ser parte de todo ello porque van a tener la mejor compañía musical. 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

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Vamos con música antes de la pausa, claro que sí, acá están los Coris, siempre románticos. Escuchen esta canción, dice, Nunca Más, sugerencia de la radio.

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0: 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Aplausos para nuestros empresarios que, a pesar del problema en el que se encuentra nuestro país a nivel económico, ellos siguen creyendo y siguen invirtiendo. 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Vamos a la pausa, por favor. Estamos sobre las 16 horas con 32 minutos. A seguir participando. Sigan escribiendo el mensajito de texto. Sigan pidiendo canciones bonitas, que la estamos pasando bien en este inicio de fin de semana con el ritmo de 93.7. Vuelvo enseguida. Quédense con nosotros.
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Y por eso digo así cantando con mi canción: yo soy el aventurero, puritito corazón, verdad de Dios que sí, compadito.

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en honor a la verdad, no sé si este era el aventurero que querían escuchar, pero sí, me habían pedido este tema musical, el aventurero. Gracias por solicitarlo, solo que la agrupación como que era un tanto rara, así que yo lo asocié con este título, o probablemente pudiera ser el aventurero del grupo Rana, que tal vez lo podamos escuchar más adelante para poder complacer a la amiga. Por ahí fue esa la canción que quería solicitarnos, ¿no? Hola, saludos Marco, bienvenido a la programación, saludos para nuestra querida amiga Caro, Carito, bienvenida. Mauro, llegaste, qué bueno. Ángel Ticonipa, saludos para Maritza. Llanos, un saludo para la familia Llanos. Usquiano dice, en sintonía de Chacaltaya, qué bueno. Bueno, vayan dejándonos

nos regala el like y listo. Ya puede comentar también a través de nuestra bandeja para poder salir con saludos, para poder compartir alguna canción en especial, para saludar a alguien en particular. En fin, ustedes mandan y en las redes sociales ustedes son los dueños de sus comentarios. ¿Muchos planes para el fin de semana? Yo creo que sí. Y no se olviden que todos los planes que vayan a vivir, todas las actividades que tengan, tiene que estar acompañada de la música de Chacaltaya, que siempre está buscando lo mejor para ustedes. 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

0: antes de ir a la pausa. 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Bueno, se fue nuestra pista musical y nosotros queremos invitarlos a que ustedes se queden con nosotros, porque enseguida vamos a volver con más canciones, más momentos espectaculares junto a la música que además estamos sugiriendo.
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muy contenta recibiendo cada uno de los mensajes de nuestros seguidores en esta tarde tan especial, calurosa, tan distinta a la que habíamos comenzado. Digo porque tuvimos días con bastante frío, con niebla, con pocas posibilidades de sol, sobre todo entre lunes y martes. Ya después los otros días se volvieron tan tranquilos como siempre los tenemos en cuestiones climáticas, claro, sobrellevando los días fríos y invierno, que sí, los días de invierno aquí se viven muy distinto, con sol y brisa fría, pero pues se recuperó aquella estabilidad que teníamos. Sin embargo, hay probabilidades de que ingrese otro frente frío más, así que hay que estar alertas para aquello. Yo les mando un saludo muy especial a los amigos que están aprovechando el buen clima y están por allá en la Plaza Triangular comiendo un delicioso heladito de canela. Así que un saludo para toda esa gente hermosa que está con nosotros, para Margot, para nuestra querida amiga Elisa y para nuestro querido amigo Juanito. Salieron de la universidad y se fueron por unos heladitos y me parece muy bien que apoyemos así también la economía de nuestros amigos comerciantes. ¡Saludos para ellos! A participar, por favor, necesito que me digan dónde están escuchando la radio, dónde están pues compartiendo con nosotros, en qué zona, ciudad, país, departamento, provincia, localidad. Que eso nos ayuda a hacer una gráfica también de todo lo que nosotros vivimos día tras día. Y pueden contactarse con nosotros a través del 765-22-124, 765-22-124 para compartir esa su experiencia. Me toca cerrar la hora y luego invitándolos a que puedan participar con la radio. Por favor, súbanle el volumen, déjenos su mensaje y escuche buena música.

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19 horas en punto, nos vamos a quedar disfrutando de tan buenas canciones en Radio Chacaltaya 93.7. 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Estamos en viernes y como el cuerpo lo sabe, aunque sea una frase muy utilizada, la música es la que nos hace sentir la buena vibra de un inicio de semana también especial o de fin de semana especial. Yo sé que hay muchas actividades, así que entre todas ellas, por favor, siempre tengan Chacaltaya ahí consigo para que puedan escuchar lo mejor de la música y también encontrarse con recuerdos espectaculares como esta canción. Acá está el tema para nuestros amigos del Sindicato San Cristóbal. Por favor, súbanle el volumen de la radio. Acá viene la chiquilla perdida.

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Con el polaco, qué buena canción, la escuchamos, la recordamos, la disfrutamos, porque fue otro de los temas que nos han dejado acá como sugerencia. 765-22-124, 765-22-124, y Radio Chacaltaya, música tropical con altura. Hola Gerardito Coaquira, te mando un abrazo, bienvenido a la programación, por favor, no se olviden dejarnos un me gusta. No se olviden dejarnos ahí la posibilidad de tener más amigos, ahí los queremos tener. Marquitos, saludos para nuestra querida amiga Sharon. Gracias por estar con nosotros, Sharon, en la ciudad del Alto. Estamos en Ciudad Satélite, dice, trabajando y escuchando la radio. ¡Qué bueno! Sharon, querida, vamos a dejarle me gusta, me gusta, me gusta, por favor, a esta transmisión en el Facebook. Me gusta, me encanta. Los estamos esperando. Y, por supuesto, a través de la señal de 93.7 y todos los amigos que tienen diversas actividades hoy pueden programar sus canciones favoritas. Voy a volver enseguida con un compilado de saludos para los amigos que están a través del Facebook. Y mientras reviso todos los mensajeros, acá está la Llorona, que en esta tarde nos regala esta canción. Dice, de aquí a la luna. Es sugerencia, Chacaltaya.

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1: Lo prometido es deuda. Ya tengo aquí los mensajes de los amigos que están participando con nosotros a través de Radio Chacaltaya en nuestra página de Facebook. Gracias por estar con nosotros todos los días. Nos reunimos a partir de las 3 de la tarde con el saborcito de Chacaltaya, esperando que muchos de nuestros amigos puedan ser parte de todo lo que tenemos. Así que vamos de inmediato con esos saluditos. Gracias a Grover por estar con nosotros, a Grovercito, un gran abrazo para Grover Sarabia. Saludos para Enriquito también, que se encuentra trabajando allá en la zona de Cotacota. Muchas gracias para nuestro querido amigo Hernán. Hola, saludos Made para la Villa Victoria, que va a estar de fiesta esta semana, dice. Ah, muy bien, me parece bien. Creo que ya están en la entrada, ¿no? O ya viene la entrada, están muy cerca de aquel acontecimiento especial, así que les mandamos un saludo a la gente de Villa Victoria. Gracias por estar con nosotros. Madecita, mándanos por favor un saludo para el restaurante Nueva Japón, dice, que se encuentra en Ciudad Satélite. Estamos escuchando la radio, qué bueno. Saludos para Nueva Japón, saludos para Magdalenita, hola, buenas tardes, Chacaltaya, son los mejores. Dice, por favor, una canción ALB de Arcángel y el grupo Frontera. Perfecto, ¿dónde está Arcángel?

Saludos para Nueva Japón. Saludos para Magdalenita. Hola, buenas tardes, Chacaltaya. Son los mejores. Dice, por favor, una canción. ALB de Arcángel y el grupo Frontera. Perfecto. ¿Dónde está Arcángel?

0: Saludos para Nueva Japón. Saludos para Magdalenita. Hola, buenas tardes, Chacaltaya. Son los mejores. Dice, por favor, una canción. ALB de Arcángel y el grupo Frontera. Perfecto. ¿Dónde está Arcángel?
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0: de Mámbole, siempre destacando ese trabajo que durante años han desarrollado con tanto empeño, tanta trayectoria, tantos años de construir también dentro de la música tropical. Es un orgullo tenerlos este 2026 proponiendo más canciones nuevas. La Murga al estilo de Mámbole está sonando acá en la radio y nosotros los invitamos a apoyarlos porque eso es importante, importantísimo. Bueno, gracias por estar con nosotros a Radio Chacaltaya, música tropical con altura. Los invitamos a ser parte de este programa. Solo tienen que comunicarse al 765-22-124, 765-22-124, para escuchar sus canciones favoritas. Y a esta hora me voy de inmediato con las invitaciones que no pueden faltar. 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Estén atentos, se lo vamos a comentar acá en el programa. Vamos a la pausa y luego vuelvo con qué personajes, porque ya me pidieron música de este señor. Así que vuelvo enseguidita, así disfrutamos de la tarde.
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Muy bien, señoras y señores, acaban de escuchar a qué personajes con... ¿Cómo estás? Un recuerdito especial. Bueno, son las 5 de la tarde con 54 minutos, el momento de presentarles una de las canciones maravillosas que se ha dejado el día de ayer mostrar para que toda la gente lo pueda sentir, y en realidad es un mix de música al estilo de Contratiempo, que llegan desde Cochabamba para poder hacernos bailar con el mix Villeritas. ¿Quieren compartirlo conmigo? Y enseguidita vuelvo para poder comentar sobre este mismo material. Y está dentro de nuestras sugerencias.

Contratiempo con el Mix Villeritas. ¿Qué les parece ese compacto de canciones? Yo sé que va a animar muchísimas fiestas. Yo sé que va a ser parte de toda la movida tropical de acá en adelante para que podamos vivir fiestas. Yo creo las del fin de año, ¿no es cierto? Así que si hoy va a tener una reunión con amigos y mañana va a proyectar, no sé, una parrilladita, una reunión de celebración, no sé, algo en particular, por favor, no deje de buscar a Contratiempo, que tiene este que es el nuevo material con Mix Villeritas. Nos divertimos y compartimos de la tarde, así que ya lo saben. Radio Chacaltaya, música tropical con altura. Para encontrar el material, le dejan me gusta, me encanta, lo comentan, lo comparten. Y acá en Sugerencia Chacaltaya, cada vez que quieran escucharlo, Contratiempo,

0: favor, que ustedes acá les den una acogida importante. Están en tour de medios el día de ayer, el día de hoy. Toca que conozcan toda esa maravilla en cuanto a música y la presentación que ellos tienen. Así que apóyenlos. Desde Cochabamba, Contratiempo, son parte de la radio. Vamos a cerrar esta hora invitándolos a que se queden con nosotros, porque tenemos una hora más por delante con nuestro saborcito de Chacaltay, el sabor de 93.7, que está junto a nosotros, por supuesto, en este nuevo inicio de fin de semana. Quédense con nosotros, enseguida volvemos.
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0: 3:08, bienvenidos a la última hora de este recorrido musical a través de 93.7 en El Sabor de la Tarde. Ya de a poquito se va convirtiendo en noche esta, que es una jornada que muchas personas están disfrutando porque ya le damos la bienvenida a un nuevo fin de semana. Bienvenidos. Ya hay actividades espectaculares, por ejemplo, en Cochabamba mucha gente está entretenida con la entrada de Urcupiña, que es una de las festividades grandes en Cochabamba y que, claro, concita la atención de muchas personas. Así que a todos los amigos que están por allá, siempre, pues escuchando la radio, nos están amplificando mientras trabajan en esta, que es una de las festividades grandes en Cochabamba. Saludos a propósito a nuestro querido amigo Rolando y a la señora Lorena Bautista en sintonía de Chacaltaya y en Cochabamba. Pásenla bien, ¿ah? Bueno, bienvenidos a esta hora. Made, ¿podrían poner más música? Dice, por favor, de Marco Antonio Solís. Quiero escuchar una canción, dice, porfa. Saludos para nuestro querido amigo Luisito. Una canción de Ana Gabriel Hechizo. Dice, ok, vamos a buscarlo. Gracias por estar con nosotros. Hola, feliz viernes para la mejor radio tropical. Saludos desde el Alto, Zona Cosmos 79. Aquí su amigo de todos los días, Rubén, escuchando la radio. Muy bien, Rubencito Maita, te mandamos un abrazo. Hola, Made, por favor, ¿podrías complacerme con el tema de qué personaje? Si la Delio Valdés dice que no, dice, por favor, saludos para ti, para mi amigo Pablex. Te escuchamos cada día en la Cámara de Comercio. Atentamente, Leito. Claro que sí, viene enseguida, por Dios que no, con la Delio Valdés.
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0: 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La tardecita que estamos viviendo tiene el ritmo de Chacaltaya y necesitamos que todos ustedes participen.

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Ahí está la música de La Pura Sabrosura con La Planta. Es otro de nuestros grupos estrella, por supuesto, acá en la programación de la radio. Si ustedes quieren apoyarlos, esperen muy atentos, que les digo, tenemos muy pronto material nuevecito con La Pura Sabrosura, porque este 2026 vinieron con todos los señores. Así que vamos a estar proponiéndoles muy pronto canciones espectaculares. Bienvenidos a esta hora nuevamente a toda la gente que está junto a nosotros. Estamos en la recta final de nuestro programa. 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Así que, por favor, vaya, que no se va a arrepentir. 18 horas con 26 minutos, gracias a ellos por estar con nosotros. Gracias por acompañarnos acá en esta programación tan especial de 93.7. Nos han pedido canciones y hoy tenemos que complacer a nuestros amigos. Nos están pidiendo canciones nuevas, nos están pidiendo canciones también del ayer, así que ustedes son los que mandan y necesitamos que participen a través del 765-22-124.

propósito de los saludos, estamos en el espacio Vigentes en el TikTok, así que saludos para los amigos que están por allá, a Oscarito, el hermano, un saludo muy especial a Rolito allá en Beni, donde también nos están escuchando. Saludos para el Tortugas, dice, para la Barbie. Ay, aquí está Juanqui, ¿dónde estás haciendo fila de la gasolina, querido Juanqui? Saludos para nuestro querido amigo Remberto. Saludos, habíamos pedido que den una puntuación a la semana del 1 al 10, ¿cuánto le dan a esta semana que se fue? Y muchos me decían entre 6 y 7, había uno de nuestros amigos que nos dijo 1 y bueno, vamos a mejorar las cosas, yo sé que sí, así que ánimo por favor. Ánimo, mis queridos amigos, que después de todo, la semana siempre nos va a traer algunas complicaciones que nos van a ayudar a entender y aprender todo lo que está a nuestro alrededor también para evolucionar, ¿no? Así que ya saben, participen a través del TikTok, déjenme un tap tap en la pantalla, ayúdennos a compartir, no vi las compartidas todavía, así que enseguida voy a saludar a los amigos que están escribiendo, las personas que están conectadas con nosotros. Yo te

0: Bueno, estamos esta tarde con todos los amigos que participan, que nos dejan mensajes. Bonitos momentos para compartir con todos ellos. Gracias, de verdad, la pasamos súper bien y esta tarde estamos compartiendo el estilo de Radio Chacaltaya con todos nuestros amigos, quienes están hoy también recibiendo el nuevo fin de semana con el estilo de 93.7. Muy bien, ya escuchábamos a La Pura Sabrosura, escuchábamos la música de Adelio Valdés, escuchábamos la música de Marco Antonio Solís en esta primera media hora, que es de lo último que estamos compartiendo con ustedes. Así que permítanme, por favor, una pausita. Vamos a la pausa y vuelvo enseguida porque tenemos mucho más para compartir con ustedes. Quédense con la radio.
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Señoras y señores, acaban de escuchar a La Pura Sabrosura con una super canción. Dentro de aquellos buenísimos temas que compartimos con ustedes está, por supuesto, la energía de La Pura Sabrosura acá en 93.7. 18:38, en este momento estamos llevando adelante en vivo a través del Facebook de Radio Chacaltaya la entrevista con nuestros queridos invitados, hoy conociendo de la trayectoria que avanza con un nuevo legado allá en Tropicana Caliente. Así que quieren conocerlos, quieren conocer las figuras, quienes ahora están liderando esta gran orquesta. Bueno, pues son nada más y nada menos que los sucesores de Don Vico Laura, sus queridos hijos, y hoy están en entrevista en Biografía, así que no se lo pierdan, vayan corriendo al TikTok, bueno, en este caso al Facebook, porque estábamos invitando a los amigos del TikTok también para que vayan y migren por allá. Vayan, por favor, estamos en la entrevista de Biografía en este momento en

0: Contratiempo, el mix Villeritas, se lo sugerimos para que los puedan apoyar. Sí, está muy bueno y ya están pidiendo este mix de canciones. Y ellos, los amigos de Contratiempo, están acá en la ciudad de La Paz, así que aprovechan para llamarlos, para poder ver en los medios de comunicación todas las presentaciones que ellos tienen, que son maravillosas, desde puesta en escena con juegos artificiales, con bastante show para poder disfrutar. Todo ello es parte de Contratiempo. Están en La Paz, llegaron recientemente de Cochabamba y están promocionando este material que está espectacular. Ya saben cómo pedirlo. El mix Villeritas está disponible. Vamos a la pausa, por favor. Hay que ir a la pausa. Ya estamos ingresando a la recta final de nuestro programa. Este es el sabor de la tarde.
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estoy. Así titula esta canción, con Contrarruta, dentro de los pedidos que esta tarde nos están dejando. Bueno, ya se convirtió la noche hacia nosotros, así que, bueno, el tema de la tarde es solo un título. Señores, estamos a unos cuantos minutos de la despedida de este programa. Y ya saben que el privilegio de poder acompañarlos nos lo dan ustedes. Enseguida vuelvo con los últimos saludos y las invitaciones que tenemos ya para el cierre.

Chacaltaya, Tropicana Caliente, en una época también especial, con Vico Laura a la cabeza y todos los artistas que han formado parte de una gran institución musical. Ya nos vamos, nos vamos, nos vamos, nos vamos. Agradeciendo siempre a las empresas que estuvieron con nosotros durante este programa. Gracias. 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Ya, Jesmat, ya los mencionamos. Y bueno, nos vamos con ellos. Así que innegablemente les pasamos nuestro número de teléfono para que se comuniquen con ellos. Es 229-1010, 229-1060. Viene en contados minutos Pablito Solís. Termina el podcast. Viene para acá para acompañarlos en una noche espectacular hasta las 11. Porque preparamos el fin de semana. Preparamos noche de fiesta, noche de reunión de amigos. Noche para respirar y decir, bueno, se fue una semana más. Y ojalá vengan siempre días mejores para todos. Y que nuestros proyectos vayan avanzando conforme nosotros lo estamos deseando, ¿no es cierto? Muchos éxitos para este fin de semana. Yo me despido y mañana, a partir de las 2 de la tarde, vamos a estar acá en la radio haciendo a la Reina Tropical, siempre con mucho ánimo, entusiasmo y con la alegría que caracteriza a la radio. Pásenla muy bien, descansen, diviértanse y siempre, siempre estén pegaditos a la radio. Permiso.

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0: advertidos a escuchar lindas canciones, por favor, ya que estamos en viernes por la noche, 7 de la noche con 17 minutos. Vamos volando a nuestro corte, por favor, y enseguida empezamos con todo lo programado para este viernes junto a Tráfico 93.7.
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Los Coris nos traen lo nuevo de su material, por supuesto, Nunca Más. Es lo más reciente que tienen nuestros amigos de Los Coris. Lo más reciente. Música de novedad, como siempre, en este espacio, aquí en tu radio. 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Tenía que ser Thalía Producciones. Momento de una gran sugerencia y de música. Sí, señor. 19 con 25 minutos en toda Bolivia. Miguel Orías nos canta Vestida de Novia. Y es una sugerencia en la radio.

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nuestra nochecita hermosa. ¿Cómo me gusta la noche? De verdad, el frío, ay no, me encanta. Me encanta el frío porque así puedes abrazar más sabroso, ¿eh? 7:39, momento indicado para leer sus mensajes. Por favor, si no conoces nuestro número, este es mi número. Adelante.

Roque. Bueno, a ver, tenga la gentileza, señor. Si tiene algunos perritos comunitarios de la calle, ese día, pues, invíteles alguito, ¿no? Claro, hágalo de corazón. Las mascotitas o los perritos de la calle tienen un angelito, ¿eh? De verdad. Ahora, si tiene su consentido en la casa, tampoco exagere, ¿no? No le va a hacer un cumpleaños, pero bueno, es que da ganas, ¿no? Con esos ojitos y esa naricita mojadita y fría, nuestros cachorros, sin duda alguna. Bueno, y los gatos también tienen que festejar, no sean malos. Día del Gato creo que se celebra, pero después. Sí, felicidades a todos los de San Roque, qué lindo. A ver si me envían la foto de sus mascotas, ¿eh? Hola, Chacaltaya, me complacen con la canción, por favor. Me encanta de la mafia. Ah, no, que me encanta esa canción de la mafia, no lo haré. ¿Quieres la versión antigua o la versión nuevita que tengo? A ver, dímelo, por favor, házmelo saber. Saludos hasta Pichaná, dice Perú. Saludos en la obra de saneamiento para San Juan de Dios. Un abrazo grande, saluditos para el ingeniero Carlos Huanca, Jorge Huanca, Germán Miguel y Chara, que está con nosotros. Un saludo grande a nuestros hermanos peruanos, siempre con nosotros. Pablito, buenas noches, dice, arranca el programa y me encanta. Por favor, algo de cumbia villera, te lo quiero pedir, por favor. Esa canción que me gusta mucho, Voló al Cielo, dice. Ay, la canción de la repandilla. Saludos, Stuart. 765-22-124. Este programa está diseñado para pedir sus canciones favoritas en el transcurso del día para que llegue tranquilito a la casa, ¿está bien? Bueno, mientras vamos acomodando las canciones, que nos dé muchísimo ritmo y ganas de bailar, porque aquí está Josette y la Sonora.

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0: Atención. Se solicita al Grupo Empresarial La Fuente, representantes de El Pahuichi, Techo Sociedad Anónima, pasar por el Departamento Contable de Radio Chacaltaya a regularizar sus cuentas pendientes.
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0: Jess Mar. Me llegó un mensajito de audio. Me encanta cuando me mandan mensajes de audio. De verdad me gusta muchísimo. A ver, vamos a escuchar un mensajito de audio.
1: Departamos de Carlitos del Foro de Sindicato de San Cristóbal y del Grupo I, señores Lagunas, como siempre con la chacaltaya.
0: Carlitos.
1: Yo aquí haciendo fila para la gasolina, no. Pues que se terminó, no avanza ya, estoy por la quita de obrajes, no sé qué vamos a hacer. Por favor, pues quiero mandar un saludo grande a todos mis compañeros, al Tortugas, a la Choca, a la Barbie, al Charlie, al Oso, al Peso, a las Ovejas, a Don Ariel también, a todos, desearles fuerte abrazo, que sigamos haciendo filita nomás. Pues cómpense con un temita, porfa, de La Bamba Vida. Gracias.
0: Carlitos, me encanta la ocurrencia de Carlitos Grande. Carlitos, quédate con nosotros que va a venir tu canción enseguida, por favor, aguántanos, aguántanos. Ya viene tu canción favorita y además te vas a quedar con buena programación porque hoy viernes siempre en este espacio les dedicamos las canciones a ustedes. Ya saben, a la gente que está con nosotros durante todo el día. Sí, señor. 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Sí, señor. Bueno, a ver, vamos una pausita, por favor. Al volver, canciones solicitadas para que bailemos juntos, suspiremos juntos y claro, pasemos este viernes como tiene que ser, junto a Chacaltaya.
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